0: Pasaban los Tucutucu en el año 1975. Candombe para José. Es la hora 7:46 minutos.
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Bueno, hace mucho que no hablamos del matadero y frigorífico municipal, porque no sé si fue el año pasado o el anteaño, se le volvió a otorgar la concesión, ¿sí? Y bueno, los otros días hablando con algunos propietarios de terrenos ahí lindantes al matadero y frigorífico municipal, hablaban de que, bueno, es una zona que ya se ha convertido en una zona urbana de construcciones importantes y, bueno, los olores lógicos del matadero y frigorífico están ahí. Los olés, los olfateás todos los días. Y como es una zona urbana importante, los que han comprado terrenos están tratando de construir, hacer un lugar importante, de casas importantes, de construcciones importantes. Che, ¿qué vamos a hacer con el frigorífico que ha quedado? Antes estaba lejos. Vos hablabas del frigorífico y hablabas de una cosa que estaba lejos, que es importante porque además trabaja mucha gente en el frigorífico y matadero municipal. Trabaja mucha gente y hoy tener un laburo es un privilegio. Más allá de que mucha gente siempre teme, sobre todo en los últimos 2 o 3 años, perder el laburo. Eso es una espada de Damocles que tenés. Perder el laburo por tantas empresas que han cerrado en los últimos 2 años. Ha sido un desastre este plan económico que nos está llevando a la ruina a todos. A todos. Entonces, conservar, hay que conservar como sea la fuente de trabajo, pero también hay que empezar a pensar dónde podemos trasladar el actual frigorífico y matadero municipal. ¿Sí? Podrá ser al lado, adentro, qué sé yo, del parque industrial. ¿Está pensado? ¿Hay algún proyecto? Bueno, se le renovó la concesión por un tiempo porque en realidad lo que uno pretende es preservar la fuente de trabajo por sobre todo, pero también hay un interés inmobiliario de gente que ha comprado terrenos, que los ha pagado en su momento. Me quiero construir una buena casa, pero al lado del matadero, che. Bueno, es un interrogante. Hace bastante que no hablamos de eso, así que cuando invitemos al intendente, probablemente para la semana que viene, vamos a hablar de este tema en particular, ¿sí? No nos detengamos en pequeñas cosas cuando conversemos con el intendente o con el presidente del consejo o con algún secretario. Hablemos de cosas que habitualmente no lo hace nadie. Y el frigorífico y matadero municipal es un gran signo de interrogación, porque me da la sensación que tarde o temprano en ese lugar ya no va a poder estar. Se habló alguna vez de algunos terrenos lindantes al parque industrial, que sería un lugar maravilloso, porque ahí está fuera de la zona urbana y no molestarías con los olores y el desecho de los líquidos y todo eso que ya conocemos. Pero por sobre todas las cosas, preservar el laburo de más de una veintena, creo que son 27 o 25, alguna cosa así, de la gente que labura en ese lugar. Y hoy tener un trabajo en esta Argentina desfachatada, que se va a pique de a poquito todos los días, tener un laburo es un privilegio y hay que cuidarlo. Son las 9 de la mañana, 21 minutos en la República Argentina y estás escuchando AM 1440 FM 89.9 para que vos te mantengas informado, para que converses con nosotros, para que hagamos algún intercambio de opinión, de debate. Estamos en el 3385-550277. Ese es el WhatsApp de la radio para que vos
estés en permanente contacto con nosotros. Nos tomamos un cafecito a esta hora de la mañana con algunos criollitos y ya volvemos.

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Los otros días, cuando teníamos la visita de Anita Borsalino, guía nacional de turismo y coordinadora de viajes, estábamos hablando fuera de micrófono con la posibilidad de generar desde la Bulaye, que no es una zona netamente turística, acá no hay ríos, no hay montañas, no hay sierras, no hay lagos donde la gente pueda veranear, pero había un proyecto antes de la pandemia, había un lindo proyecto, un recorrido, un fin de semana con las cosas que tenemos acá. ¿Qué tenemos acá? Y acá tenemos turismo rural, por ahí tiene que pasar la cosa, ¿sí? El turismo rural quiera visitar un lugar donde te puedas tomar un buen vaso de leche directamente de la vaca, ¿sí? Un buen desayuno en un tambo, por ejemplo, como el de Iomi, que es un tambo extraordinario, ¿sí? Y también hay gente que hace cerveza artesanal y hay gente que tiene una buena estancia para hacer un buen asado. Tenemos hotelería. Me parece que habría que empezar a generar esto. Hay que buscarle la vuelta, digo, a alguien se le tiene que caer una idea y charlarla entre quienes tienen la estructura. Hotelería, las estancias rurales, un recorrido por el campo. Tenemos un montón de cosas para ofrecer, que es lo que suelen ofrecer habitualmente la provincia de Buenos Aires, que está llena de estancias históricas. Vos te imaginás, para un tipo que vive toda su vida en la oficina, viajando en el subte, en el bondi, trabajando en el piso número 15, octavo, décimo, qué sé yo, donde todo es asfalto y todo es ruido urbano, lo llevas un fin de semana, un sábado y un domingo, lo sacás de ahí y lo metés en el campo, con la quietud y la paz que te da el campo, en un buen lugar para comerte un buen asado, hacer una cabalgata. Bueno, me parece que se debería juntar, yo no sé quiénes son. Es una idea que alguna vez cuajó un poquito y después se vino la pandemia y todo volvió a foja cero. Pero me parece que hay que empezar a vender, entre comillas, la ciudad de la Bulaye como un lugar de turismo rural. En esta pampa gringa, en esta llanura, donde lo que podemos ofrecer es eso. Y tenemos algunas lagunas de pesca. Bueno, hay una gran cantidad de lugares, pero para eso se tiene que juntar la gente que sabe, que conoce y que puede ver o puede darle a esta región una veta turística. Que esto también significa ingresos, claro. Esto significa ingresos, como lo hacen las grandes fiestas populares, ¿no? Los primeros de mayo en el Aeroclub, ahora la expo del 8 y 9 de agosto. Aunque vos no lo creas, el ingreso y el flujo de plata que le ingresa a la Bulaye con estas fiestas grandes, y ahora le sumamos los carnavales, bueno, me parece que le harían falta un par de fiestas más para que la Bulaye tenga esto. Y entre esas cosas, proponer turismo rural. ¿Qué te parece? ¿Qué te parece? Es una idea que se me ocurre a mí, soy un neófito en el tema, pero bueno, hagamos un aporte desde los medios, en este caso desde LB20, para ver qué se puede hacer, ¿sí? ¿Qué se puede hacer? Que no dependamos solamente de un solo rubro, que se expanda, ¿sí? Así que, bueno, te dejo la idea, che, vos sabrás lo que tenés que hacer. Son las 9:30 de la mañana, ya estamos con el primer cafecito de la jornada aquí en la radio. Y estamos en Primero de Mayo 14, en el corazón de la City. Che, ¿cómo avanza la obra de restauración de tribunales? Es mucha guita, ¿eh? Es mucha guita.
y uno ve lo que están haciendo desde afuera, pero internamente también están haciendo, como decía los otros días el ministro Sergio Busso, a esas grandes estructuras edilicias, en este caso tribunales, hay que mantenerlas, hay que mantenerlas. Y la gran pregunta que vos te hacés, que yo me hago también, y que todavía nadie la responde, porque en realidad todavía ni se inició el nuevo edificio de tribunales allá en la calle Intendente del Boo, pegadito dentro del predio del Hospital Ramón J. Cárcano, ahí va a funcionar la nueva estructura edilicia de la justicia en la Bulalle, los nuevos tribunales que van a estar ahí. Y la pregunta, bueno, ¿y acá qué van a hacer con esto? Bueno, algún destino se hará con este tremendo edificio lindo, simbólico, en el centro de la ciudad, y que le están haciendo una refacción, una lavada de cara que le hace falta, ¿sí? Aquí funcionó, y esto es para las nuevas generaciones, el ex Banco Cooperativo Limitado, después convertido en Banco Integrado Departamental, cuando fundieron este banco, porque si no lo decimos así, pareciera que todo es institucional. A este Banco Cooperativo Limitado lo fundieron y lo absorbió el Banco Integrado Departamental, que también se fundió, y se quedaron con la guita de la gente, y nunca más se volvió a hablar. Si yo no lo traigo a la memoria, nadie habla de esto. Uno de los grandes desastres que ha tenido la Bulalle en el sistema bancario y financiero. No nos olvidemos, ¿eh? No nos olvidemos.

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2: Internacionales. Bolivia, la central obrera emplazó al gobierno en medio de la crisis. La principal organización sindical del país intimó al Poder Ejecutivo a atender de forma inmediata una propuesta de pacificación tras 6 semanas de protestas. El secretario ejecutivo de la COP, Mario Argollo, advirtió que profundizarán las medidas de fuerza en caso de no recibir una respuesta favorable y desmarcó las movilizaciones de los intereses políticos del expresidente Evo Morales. Las autoridades reportaron 52 puntos de bloqueo centrados en Cochabamba.
3: Nacionales.
2: La Libertad Avanza busca blindar la ley Hojarasca en el Senado para evitar modificaciones. El bloque oficialista, comandado por Patricia Bullrich, intenta impedir que se le añadan cambios al proyecto impulsado por Federico Sturzenegger, que implementa reformas en 71 normas. La propuesta, que deroga 62 leyes y suspende 2 decretos considerados vetustos, ya cuenta con media sanción de diputados por 138 votos a favor y 96 en contra. Las comisiones del Senado buscarán dictaminar hoy.

0: Estado, imputado también por narcotráfico y delitos migratorios, cumple actualmente el arresto en San Vicente tras pagar una fianza de 30 millones de pesos. La justicia prorrogó la investigación penal del caso hasta abril de 2027.
1: Deportes.
0: Francia derrotó 3-1 a Senegal en el MetLife Stadium por el Grupo I. El seleccionado galo debutó con un triunfo que ratificó su condición de candidato. Kylian Mbappé abrió el marcador tras una asistencia de Michael Olise y sentenció el partido sobre el cierre para firmar su doblete personal. Bradley Barcola, que ingresó desde el banco de suplentes, anotó el segundo gol, mientras que Ibrahim Baye marcó el descuento transitorio para el conjunto africano. El próximo lunes, el equipo dirigido por Didier Deschamps se medirá ante Irak.
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0: Bueno, anda anotando. Anda anotando porque el próximo partido, Argentina juega con Austria. Esto va a ser el lunes, lunes 22 de junio. Este lunes que viene, Víctor. Así que lo vamos a transmitir desde esta radio. 89.9 y 14.40 FM y AM, Argentina-Austria, transmisión especial de LB20 Radio La Boulanger, desde el estado de Dallas, Arlington, en vivo, por la web también. Así que transmisión exclusiva. Es muy buena la transmisión, Víctor, ¿no? Vos lo hiciste allá en Rosales, en Mágica.
1: Buen día, Miguel.
0: Buen día.
1: Sí, me sorprendió. Primero cuando escuché yo, ¿qué radio es esta?
0: Claro.
1: Porque, no, muy bueno, muy viejo. Pareciera que estuviera escuchando un partido de...
0: Sí. No se cortó nunca la transmisión. Buen sonido,
1: comentario a las 24, durante las 2 horas del juego.
0: Muy tremendo.
1: Bueno, muy lindo.
0: Bueno, este lunes, ¿a qué hora comienza, Víctor? A ver.
1: 22 horas. 14 horas, digo.
0: A las 2 de la tarde. Acordate, A las 2 de la tarde vos vas a estar escuchando esta radio y después que termine el programa habitual que tenemos después que terminamos nosotros. Se viene Argentina-Austria este lunes a partir de las 14 horas, transmisión especial. Te vas a sorprender de la transmisión, ¿sí? Así que quédate pegadito a la radio. Te ofrecemos, como siempre, estos contenidos, estos nuevos servicios. Son jodidos los horarios, ¿viste? Porque en la radio a las 10 de la noche es muy difícil. En cambio, que a las 14 o a las 16, que la gente... puede estar laburando y no tiene la posibilidad de sentarse frente al televisor, ahí está la radio, el complemento, la radio. Este lunes transmitimos por esta radio Argentina-Austria a partir de la hora 14.

Hoy es el Día Nacional del Tarifero. Tarifero, la persona que cosecha la yerba mate. ¿Viste? Es una producción generalmente misionera, que es la que nos trae la yerba para que tomemos unos buenos mates. No le está pasando bien la industria yerbatera. Muchas quejas en los últimos 2 años. Muchas, pero muchas. Bueno, y el tarifero es la persona a la que labura en la cosecha de la yerba mate. Hoy es el Día Nacional del Editor de la Cultura Escrita. Un gran saludo, ¿eh? Hay que seguir leyendo, hay que leer. Hoy es el Día Nacional de la Libertad Latinoamericana. Es memoria al fallecido general don Martín Miguel de Güemes, que se conoce poco Güemes, porque además es un feriado nacional nuevo en la agenda, en el calendario anual. Ya lo vamos a invitar a Mario Bruno para que nos ayude a entender quién fue Güemes, cómo fue Güemes. Porque viste que uno en la escuela te dicen, bueno, un gaucho, qué sé yo. No. Don Martín Miguel de Güemes era hijo de una familia acaudalada. Él se podría haber quedado tranquilo en su casa porque no tenía problemas económicos, financieros, ¿no? Era familia muy acomodada de la oligarquía salteña. Sin embargo, el tipo eligió ponerse del lado de los pobres, ponerse del lado de la revolución e impedir que los realistas avanzaran por el norte argentino. Eso la oligarquía salteña no se lo perdonó nunca, por eso lo entregan y por eso lo hieren para después finalmente morir. Es apasionante lo de Güemes, pero nosotros no lo conocemos. Tan mal contada está la historia argentina, tan mal contada, que hay cosas que nosotros no sabemos y no nos imaginamos, y para eso lo tenemos a Marito Bruno, que él sí sabe todo, ¿sí? De Belgrano sabemos muchas cosas, de San Martín quizás no todas, pero de Güemes, que además es el único patriota que muere en combate, ¿eh? Después, más nadie. ¿Qué más, che? Hoy es el Día Mundial de la Lucha contra la Desertificación y la Sequía. Sí, es tremendo. Los desiertos, ¿no? Son tremendos. Te da como miedito. Un día como hoy, ¿qué pasaba? Moría en 1821 el general Martín Miguel de Güemes, defensor de la frontera norte contra la invasión realista. ¿Qué más, che? Bueno, y en el año 2001, esto es nuevo, ¿eh? En el año 2001, la Torre de Pisa, en Italia, es enderezada a unos 40 centímetros tras 11 años de trabajo, mirá vos, para evitar que se caiga, ¿no? Hace de esto 25 años y la muerte de Güemes hace 205 años. El santoral de hoy, atento, Santa Emilia Vialar, fundadora. Para todas las Emilias, un gran saludo, ¿eh? Y el número de la suerte, 074, 074, anda, jugalo, ¿eh? Mirá que esta radio, si la escuchás, te da suerte. ¿Y cuáles son los famosos que cumplen años hoy? En el año 1971 nace Paulina Rubio, cantante mexicana que está cumpliendo 55 años. Y también nace en el año 75 Néstor Pitana, árbitro del fútbol argentino, árbitro internacional. Pitana cumple 51 años. Che, joven, joven. ¿Quién más? Y en el año 1980 nace Venus Williams, hermana de Serena Williams, tenistas norteamericanas, 46 años.
Bueno, repasando un día como hoy, las efemérides, aprendemos todos los días escuchando la radio.

Recién acabo de cortar una comunicación telefónica con Fernando Fermi, que es el presidente de la Asociación Cooperadora del Centro Educativo José María Paz de Colonia Pavín, que le hicieron un saqueo, porque no fue un robo que se llevaron dos cosas, dos tizas o una lapicera, no. Le saquearon la escuela, todo, absolutamente todo. Y ya pasaron como 20 días. Y todavía la policía dice que está investigando. Pero no hay un avance. No te dicen nada. Para colmo, en esas colonias dependen de un destacamento, de una policía, de cositas chiquitas. A mí me parece que tiene que intervenir la Carlota, la jefatura de la Carlota, con una buena investigación, porque mientras más pasan los días, más lejos están las cosas, porque alguien las compró. Vos no te robás aires acondicionados, heladeras, garrafas, tubos, computadoras, pantallas, para ponerlas en tu casa, ¿no? Este es un robo que ha estado planificado y que probablemente ya esté en el mercado negro y ya se haya diluido. Ahora, lo que me llama la atención es que no hay un avance en la investigación. ¿Cómo no te vas a calentar? Vas a la dependencia y te dices, sí, estamos investigando. Bueno, decime qué cosa estamos investigando. Me tenés que decir porque yo soy la víctima. Pero bueno, viste, la gente campera, gente buena, no es incisiva. Ponete las pilas, che, comisario, subcomisario, oficiales, no sé cuánta carajo. Ponete las pilas y recuperá por lo menos parte de lo que le robaron a la escuela de Colonia Pavín. Porque uno podés estar 20 días sin darle un dato, un detalle. Estamos investigando. Bueno, ¿por dónde? ¿Cómo? ¿Qué cosa podemos aportar? Bueno, lo cierto, eso me lo decía recién Fernando Fermi, que ahora dice voy a llamar otra vez. Digo, ¿qué cosa? ¿Qué cosa? ¿Hay, no hay un determinado poder político que apure a los muchachos de Azules? Porque tiene que haber, tiene que haber. Tiene que haber. Y el hecho de que sea una escuelita rural en una colonia pequeña, ¿no le vas a dar bola? Porque si esto pasara en La Bulaya, en Río Cuarto, en La Carlota,

Winca, estaría todo el mundo laburando. Claro, como es Colonia Pavín. No. Nosotros vamos a mantener viva esta noticia y la vamos a seguir. No importa que no sea de este departamento, que sea del departamento Juárez Celma, no importa. Vos pensá en todo el esfuerzo que ha hecho la cooperadora, la comunidad educativa, para tener todo lo que tenía y que de un porrazo te lleven todo. Bueno, que no quede impune, ¿eh? Y si tiene que rodar alguna cabeza, pues que ruede. Pero tiene que profundizar la investigación y algún resultado tiene que haber. Sí, las cosas no se desaparecen en el aire. Así que vamos a seguir bien de cerca lo del Centro Educativo José María Paz de Colonia Pavín. ¿Sí? Que es una noticia que desarrollamos acá con una entrevista y no la vamos a abandonar, ¿eh? No la vamos a abandonar.

0: Bueno, lo de Messi realmente fue impactante, ¿sí? Lo de Messi fue impactante. Estábamos llevando a un mundial a un tipo que está cerca de finalizar su carrera deportiva, a punto de cumplir 39 años. Quizá sea este su último mundial, o no. En el medio está la Copa América. En el medio, entre este mundial y el que viene, está la Copa América. Y vos lo ves al tipo corriendo y parece que tuviera 30 años. Y lo que impactó fue el hat-trick. Porque veníamos diciendo, viste que ahora hay mucho número, hay mucha... y bueno, a 3 goles de Miroslav Klose de Alemania, ya está, lo empató en un partido. Y le quedan 6 partidos más a la Argentina, porque no dudo que vamos a clasificar y que vamos a ir a los octavos, a los cuartos. No dudo. ¿Por qué no el bicampeonato? ¿Por qué no? Bueno, a mí lo que me parece una locura es que haya argentinos anti-Messi o que haya argentinos anti-selección. Digo, ¿cuál es la motivación para estar en contra de tus colores, de tu bandera, de un tipo que te ha hecho feliz en los últimos 5 años, después de tantos fracasos? Bueno, entonces, lo de ayer de Messi, la verdad... No tiene precio. No importa si la entrada valía 800 o 1.400 dólares. Pero la alegría en el pecho de un país tan futbolero como somos nosotros no tiene precio. Así que pegate a la radio porque el próximo lunes transmitimos desde LB20 el partido Argentina-Austria a partir de las 2 de la tarde con una transmisión impresionante, ¿sí?
1: Ayer estaba viendo la previa, toda la previa de por Telefe.
0: Sí.
1: Que es uno de los canales oficiales que están transmitiendo el mundial. Sí. Estaba viendo la previa. Hubo propuesta de casamiento.
0: No.
1: Si ganaba Argentina, se casaba. A fin de año se casaba.
0: Ah, mirá, che. Mirá vos.
1: Sí.
0: Bueno, y hay pequeñas historias. Y eso que recién comienza el mundial, ¿eh?
1: Nos queda todavía.
0: ¿Te imaginás las historias que pueden pasar en Canadá o en Estados Unidos o en México, que son los 3 países organizadores? Hay 16 estadios y todos llenos, che. Todos llenos. Cada selección, por más lejano que sea su país, está la gente ahí, con la camiseta, con las banderas, esa alegría. El fútbol es esto. Por eso es la pasión de multitudes. Entonces los Yankees, Yanquilandia, la NBA, el béisbol, el fútbol americano. No, ahí se están dando cuenta que eso no cuenta. ¿Quién conoce el béisbol? ¿Quién conoce la NBA? Solamente ellos ahí. ¿Quién conoce el fútbol americano? El fútbol es el globo terráqueo completo. Ese es el fútbol. Es la pasión de multitudes, donde puede ocurrir lo inesperado en el último segundo. Por eso es una pasión, el fútbol. Y es el deporte más consumido. Ahora a Yanquilandia le está cayendo la ficha. Mirá lo que nos perdimos por estar jugando a otros juegos, a otras disciplinas. Pero bueno, el fútbol es el mundo, es el globo terráqueo. Y la Argentina arrancó con el pie derecho, con la zurda de Messi, y nos queda todavía. Así que prendete a esta radio el lunes a las 2 de la tarde, Argentina-Austria, por LB20 La Radio.

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1: Internacionales.
2: Vaticano. El Papa León XIV celebró el principio de acuerdo entre Estados Unidos e Irán. El pontífice valoró desde Castel Gandolfo la firma del memorándum prevista para este viernes en Suiza. El jefe de la Iglesia Católica expresó su deseo de que este conflicto en Medio Oriente haya terminado de verdad. La declaración se conoce tras meses de una escalada bélica que golpeó el comercio energético en el Estrecho de Hormuz. El Papa remarcó que las diferencias deben encauzarse mediante negociaciones diplomáticas para evitar regresar a las hostilidades.
1: Nacionales.
2: Cristina Kirchner quedó bajo advertencia de revocarle la prisión domiciliaria por las marchas frente a su casa. El juez Rodrigo Jiménez Uriburu intimó a la expresidenta a cumplir estrictamente las pautas de detención en su vivienda del barrio porteño de Constitución. La medida judicial se dictó tras un banderazo el domingo pasado que causó cortes de calles. La resolución remarcó que la exmandataria colocó una bandera gigante desde su balcón hacia la vereda de enfrente sin autorización. El magistrado advirtió que nuevos hechos derivarán en su traslado a una cárcel común. San Juan. El gobierno aprobó el ingreso del proyecto de cobre Vicuña al régimen del RIGI. El Comité Evaluador autorizó la incorporación de esta iniciativa minera desarrollada por BHP y Lundin Mining mediante la línea de proyectos de exportación estratégica de largo plazo. El ministro de Economía, Luis Caputo, destacó que contempla una inversión inicial de 9.700 millones de dólares y un desembolso potencial de hasta 18.000 millones. El complejo, que unifica los yacimientos José María y Filo del Sol en el departamento Iglesia, prevé exportar más de 2.600 millones de dólares anuales y generar unos 30.000 empleos.
1: Deportes.
2: Lionel Messi alcanzó históricos récords mundiales en el debut de la selección argentina. El capitán cumplió 200 partidos internacionales y se convirtió en el primer futbolista de la historia en disputar 6 campeonatos del mundo. En la victoria ante Argelia marcó 3 goles y se transformó en el jugador más longevo en hacer un triplete en este torneo. Con estas 3 anotaciones sumó 16 tantos e igualó al alemán Miroslav Klose como el máximo goleador histórico de las Copas del Mundo. Además, alcanzó los 120 gritos con la camiseta nacional y estiró su marca de anotarle a 11 selecciones diferentes en la competencia.
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1: Este tema. Bueno, mientras ocurre el mundial y mientras estamos todos mirando para aquel lado, los equipos argentinos también están haciendo su preparación, ¿no? Una vez que termina el mundial, se vuelve otra vez a los entrenamientos. Y en el caso de River, con nuevo técnico, lo mismo que Boca, nuevo técnico, anunció una importante limpieza River de un plantel que está agotado, pensando en el segundo semestre de este 2026. Los futbolistas que no van a integrar la delegación deberán presentarse el 22 de junio a entrenar. Así que, escucha, River anunció ayer, mediante un comunicado oficial, que una amplia lista de jugadores no serán tenidos en cuenta por el entrenador Eduardo Caudet y no viajarán a la pretemporada programada para el 20 de junio en Alicante, en España. ¿Sí? Bueno, el club comunica que los futbolistas, atención hincha de River, Paulo Díaz, Maximiliano Mesa, Germán Petzela, Fabricio Bustos, Alex Wojcicki, Maximiliano Salas y Giuliano Galoppo no van a integrar la delegación y deberán presentarse el lunes 22 de junio para entrenar. Sin embargo, los mencionados no son los únicos jugadores los cuales Chacho no va a tener en cuenta de cara a este segundo semestre, sino que también aparecen nombres como los de Zubiabre y Santiago Lencina, con negociaciones en curso para incorporarse a otras instituciones. Tampoco van a viajar a la pretemporada. Bueno, limpieza. Y en Boca va a pasar lo mismo, porque ya está. Ya pasó el primer semestre, hay que zarandear, hay que barajar y hay que dar de nuevo. Esto le está pasando a River ahora, pero también a Boca. Veremos cuáles son los jugadores que no van a ser tenidos en cuenta por el gringo Arruabarrena. Vamos a ver. Creo que hay muchos que ya está. Ya pasaron por Boca, sin pena ni gloria. Hubo compras, hubo préstamos y hubo jugadores que no encajaron nunca en el plantel. Porque para ponerse la camiseta de River y de Boca, no es cualquiera, Vos podés ser un genio en los equipos medianos, en los equipos chicos, pero cuando pones una camiseta con tanta historia y tan pesada como la de River y la de Boca, mamita querida, no es para cualquiera. No es para cualquiera. ¿Qué hora es, che? Son las 10 de la mañana, 34 minutos. Mira, estamos haciendo... Ya vamos no sé cuántas veces. A ver si podemos charlar con Guillermo Legorú.

Viste que nosotros desde esta radio y cada vez que viene la gente de Cooperativa FEL, de este servicio tan importante que es la sangre, nada más y nada menos, porque uno puede tener problemas de salud fuera de la Bulalle. Lo puedes tener en cualquier localidad, en cualquier ciudad. ¿Y dónde conseguís en un lugar donde sos un forastero, dónde conseguís sangre? Ahí no tenés amigos, no tenés parientes. Entonces, este servicio del Banco de Sangre de la Cooperativa FEL puede salvar tu vida. No tenés que andar buscando dadores, porque ahí está el Banco de Sangre. Ahí está ese servicio importante de la FEL. Y la concientización para que la gente done sangre es importante. Es despacito. Es despacito. En el caso concreto de nuestra provincia, globalmente hablando, Córdoba está necesitando duplicar la cantidad de donantes voluntarios de sangre para ser autosuficiente. En vísperas del Día Mundial del Donante de Sangre, el presidente de la Fundación Banco Central de Sangre, doctor Luis Horacio Carrizo, advierte sobre la necesidad de construir una verdadera cultura de la donación voluntaria. Y Córdoba necesita entre 150.000 y 200.000 donaciones anuales por año, para alcanzar la autosuficiencia, pero apenas llega a poco más de la mitad. La clave, sostiene, está en la educación, la solidaridad, el compromiso ciudadano. Así que hay que llegar. Córdoba tiene que ponerse como meta entre 150.000 y 200.000 donadores de sangre por año para ser autosuficiente. ¿Se podrá llegar? Yo creo que sí, porque la gente de a poco cuesta, ¿no? Esto no es un giro de 360 grados ahí de un día para el otro. Hay que concientizar, hay que educar. La gente tiene que saber la importancia de la donación de sangre. Nosotros abríamos este comentario hablando de la Cooperativa FEL, pero en general la gente tiene que saber que es importante la donación de sangre. Es muy importante. Y como ahora se viene el Día Mundial del Donante de Sangre, que ya vamos a tener alguna invitación acá en la radio, vamos creando conciencia. Es importante. Son las 10 de la mañana, 40 minutos. A ver, che, cómo estamos.

0: Con el clima, déjame mirar un cachito, Víctor. A ver, ¿cómo estamos a esta hora de la mañana?
1: 8 grados 2, decimos.
0: Sí, 8 2. 6 6 la sensación térmica. Está frío, ¿eh?
1: Sí.
0: Se mantiene el frío desde que llegamos a la radio a las 8, desde ahí hasta acá. Se mantiene el frío. Está lindo el solcito, ¿eh? 8.2 la temperatura, 6.6 la sensación térmica, parcialmente nublado con neblina. La máxima prevista para hoy, 15 grados, no más de ahí. Así que aprovechá las primeras horas de la tarde de la siesta. No te acuestes a dormir la siesta porque desperdiciás un día de sol, ¿sí? Bueno, para lo que resta de la mañana y por la tarde, parcialmente nublado, pero siempre con el sol presente. En este miércoles 17 de junio.

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1: Información necrológica. 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
3: Internacionales. Brasil. Condenaron a Eduardo Bolsonaro a más de 4 años de prisión por coaccionar a la justicia. El Supremo Tribunal Federal le impuso la pena al hijo del expresidente Jair Bolsonaro en régimen semiabierto y a 8 años de inhabilitación política. El fallo determinó por unanimidad que el exdiputado de 41 años coaccionó al máximo tribunal desde Estados Unidos buscando sanciones del gobierno de Donald Trump contra los jueces del caso de su padre. Eduardo Bolsonaro no asistió al juicio y la sentencia incluyó también una multa equivalente a 100 salarios mínimos.
0: Nacionales.
3: Los bancarios acordaron un aumento del 2,1% para mayo y el salario inicial supera los 2,4 millones de pesos. La Asociación Bancaria y las Cámaras Empresarias pactaron la actualización que eleva el sueldo básico a más de 2,3 millones, a lo que se suman los 68.500 pesos por la participación en las ganancias. Con este incremento, el gremio conducido por Sergio Palazzo acumuló una suba del 14,7% en los primeros 5 meses del año, igualando la inflación del periodo. Además, el bono por el Día del Bancario se estableció en poco más de 2 millones de pesos. En el último año cerraron más de 14.000 empresas empleadoras en el país. La cantidad de firmas disminuyó un 2,84% interanual según el Sistema de Riesgos del Trabajo. Con la baja registrada en marzo, se sumaron 25 meses de contracción consecutiva. Durante la gestión de Javier Milei desaparecieron 26.500 empresas y se destruyeron unos 216.000 puestos de empleo privado formal. El sector comercial perdió 5.145 firmas y la industria manufacturera cayó un 4,5%. Además, la producción metalúrgica de Adimra bajó un 5,1% anual en el mes de mayo.
0: Deportes.
3: Austria venció 3-1 a Jordania en el debut del Grupo J y será el próximo rival de Argentina. El seleccionado europeo festejó en su regreso a las Copas del Mundo tras 28 años de ausencia. Romano Schmidt abrió la cuenta a los 20 minutos de juego, mientras que Ali Olguan marcó el empate parcial para el conjunto asiático a los 5 minutos del complemento. El equipo conducido por Ralf Rangnick destrabó el encuentro con un gol en contra de Yassan Al-Arab y liquidó el pleito en tiempo de descuento a través de un penal ejecutado por el ingresado Marko Arnautovic.
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0: Bueno, che, qué resentido de las chicas. No es para tanto. Tanta venganza, tanta cosa, ¿no? Bueno, así son los recitales, ¿sí? De varias cantantes, donde parece ser que las letras, que están hechas para ellas, despiertan en el sector femenino esto, porque ¿quién no ha tenido alguna historia parecida, ¿no? De haber estado muy enamoradas y después de haber sentido traicionadas. Eso es fuerte, ¿eh? Pero las mujeres me parece que tienen ese gen de la venganza y del resentimiento, que por ahí no lo tienen los varones. No digo todos, ¿eh? No hay que mezclar a todos en la misma bolsa, porque hay de un lado y del otro, pero me parece que es más tenue lo de los varones, ¿no? Se tragan el sapo y a otra cosa mariposa. Hay otros que no soportan, ¿viste? Hay otros que no soportan. Pero bueno, esta es la vida. Y a medida que va pasando el tiempo, uno también va endureciendo las carnes y va aguantando un poco más los hogazos. Algunos lo entienden y otros no, ¿sí? Pero bueno, estas letras de las chicas son tremendas en los recitales, sobre todo de cantantes, ¿no? Bueno, che, ya son las 11 de la mañana. Son las 11 de la mañana y el pescado sin vender, decía mi abuela. Nos queda hasta las 12 y media un buen trecho para escuchar, para escucharte a vos en el 550277. Anotaste, ¿no?
1: Ah. Viene callado WhatsApp de la radio, ¿usted? ¿Eh? Estás en dos semanas, esta semana y la otra,
0: sí.
1: Calladito el WhatsApp.
0: Sí.
1: Muy callado.
0: Mirá, los otros días me decía un señor. La verdad no lo sé, no lo puedo confirmar, no lo puedo aseverar porque no lo sé. ¿Cuánto tiempo hace que no se limpia el nacimiento de la Mitre y Roca, que es el desagüe más grande que tiene la ciudad? ¿Cuánto hace que no se limpia? Porque ese es un canal que va por debajo de la vereda y termina ya en la salida de la Iramaín. Ya termina, ¿eh? Y hay un buen trecho desde el Alberdi y hasta el final para empalmar con Iramaín, que es a cielo abierto, el canalcito a cielo abierto. Pero desde el Alberdi y hasta la Mitre, el canal viene por debajo de la vereda. No sabemos cuánto tiene. Yo, la verdad, que soy claustrofóbico, no me metería ahí adentro ni loco. No sé cuánto tiene, si un metro y medio, si un metro, no sé si es parejo durante todo su recorrido, pero la sedimentación de la mugre que dejan las cuando llueve, le sacaron las rejas a esa esquina de Mitre y de Julio Arroca. Le sacaron las rejas, que era un poco lo que paraba toda la sociedad. Hojas, papeles, botellas, todo lo que traen las calles de desagües. Le sacaron las rejas, por lo tanto, todo lo que entra ahí, más allá del agua, es mugre. Y me preguntaba ese vecino, yo la verdad no le supe responder porque no lo sé, si eso alguna vez se limpió. Si en alguna gestión municipal entró personal para limpiar y para sacar la sedimentación que origina todo el trayecto de ese canal, que son muchas cuadras. Vos imaginate, de Mitre a Alberdi hay por lo menos 800 metros. Y de ahí, de Alberdi y hacia la Iramaín, y tenés otro tanto, ya va a cielo abierto. Y después todo va al lago Parque Municipal. Ese es el lugar donde desagua la ciudad de La Bulalle. Por eso el agua del lago Parque Municipal no es un agua para que vos te metas a bañarte. Es un agua absolutamente contaminada que después tiene su salida para el lado de Tres Colonias, donde siempre hay que tener permanentemente limpios los canales de salida del agua del lago, que alguna vez lo dragaron a este del lago y lo hicieron un poquito más profundo con la gestión de Alicia Pregno. Sí, le dieron por lo menos un metro más de profundidad para que contuviera más el agua de salida de los desagües. Y en ese trayecto de Mitre a Alberdi tenés el desagüe grande de la esquina al que le han sacado las rejas, y después tenés la Tucumán y después tenés la Sarmiento, que son dos calles de desagües también que acompañan a la esquina de Mitre y Julio Arroca. Y después ya no tenés más. Ya no tenés más hasta el final de la Iramaín. Pero bueno, eso es lo que hay. Lo que sí hay que decir es que los desagües, las calles de desagote de las lluvias de la ciudad siguen siendo las mismas de hace 60 años, por lo menos. Siguen siendo las mismas. Y hay que decir que la ciudad ha crecido hacia el este y hacia el oeste. Hay más cordón cuneta, hay más calles nuevas de adoquines, hay más calles de asfalto, de cemento o de asfalto negro, y eso provoca que el agua venga más rápida, que desagote más rápida. Por eso llueven 20 milímetros y ya tenés todas las calles anegadas, porque viene muy

mucha agua desde el sur, desde el este, del oeste, y la salida sigue siendo la misma. Sigue siendo la misma, por eso se inunda rápidamente la bola, y así como se desagota medio rápido, también se inunda rápidamente por esto que te digo. Viene mucha más agua y la salida siempre es la misma. ¿Sí? Bueno, ya está, quería decirte eso. 11:05 de la mañana.

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1: Internacionales.
2: Estados Unidos. Un incendio forestal arrasó más de 800 hectáreas y obligó a realizar evacuaciones en California. El siniestro desató una emergencia climática en el condado de Riverside, donde el departamento de bomberos apenas logró contener el 25% del perímetro. Las llamas avanzaron a gran velocidad en la zona de Badlands, lo que forzó el cierre de la autopista 60. El operativo de 255 brigadistas, 41 autobombas y 2 helicópteros hidrantes combate el foco ígneo, que comenzó el lunes y se multiplicó por las condiciones climáticas.
1: Nacionales.
2: Javier Milei se mostrará con Karina y Santiago Caputo en el acto por el Día de la Bandera. El presidente convocó al gabinete ampliado para el evento de este sábado en la localidad santafesina de Rosario, con el objetivo de exhibir una foto de unidad. La comitiva oficial, que busca contener las tensiones internas, contará con la presencia de ministros, secretarios y referentes parlamentarios. En la Casa Rosada descartan por el momento el desplazamiento del jefe de gabinete, Manuel Adorni, que planea asistir a este encuentro pese al malestar político provocado por las omisiones en sus declaraciones juradas. Entre Ríos, condenaron a 10 años de prisión a un hombre por trata y explotación sexual. El Tribunal Oral Federal de Concepción del Uruguay sentenció a Rubén Alberto Cabra a la pena máxima solicitada por el delito de promoción, facilitación de la prostitución y trata de personas. La jueza Mariela Emilce Rojas determinó que el acusado capturó en 2006, mediante engaños, a una adolescente de 17 años en Chaco y la obligó a prostituirse bajo violencia física. El fallo ordena una reparación económica de 65 millones de pesos para la víctima y el decomiso del local donde funcionaba el prostíbulo.
1: Deportes.
2: River anunció la depuración de 11 futbolistas que no viajarán a la pretemporada con Eduardo Coudet. El plantel retomará las prácticas y el sábado partirá hacia Alicante, España, sin Paulo Díaz, Maximiliano Mesa, Germán Pesela, Fabricio Bustos, Alex Wojcicki, Maximiliano Salas ni Gustavo Galopo. Tampoco se sumarán Ian Subiabre y Santiago Lencina, que negocian sus salidas, ni Andrés Herrera, Kevin Castaño y Matías Galarza. El presidente Stefano Di Carlo justificó el recorte tras la derrota en la final de la apertura y anticipó que asumirán pérdidas para renovar el grupo.
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Bueno, esto es importante, ¿no? Porque estamos, digo estamos, porque hay que pluralizar, porque esto es una cuestión social. Esto que de las chicas que desaparecen, no se encuentran, después las encuentran descuartizadas. Digo, hay toda una lectura social de por qué, de cómo este comportamiento asesino, ¿no? Y el caso Agostina ha pegado muy fuerte en la provincia de Córdoba y se ha nacionalizado, y tenés por lo menos dos o tres periodistas de los canales de aire y de cable de Buenos Aires que están instalados en Córdoba, porque es un tema que da, es un tema que permanentemente desde la investigación y desde la fiscalía hay material todos los días. Intercambio de comunicaciones, ahora los teléfonos que se abren, pero hay todo un entramado y todo un entorno delictivo con el tema de las chicas. Y en esto tiene mucho que ver la familia, los padres, la madre. Y esta es una opinión muy mía, muy personal, que puede ser o no compartida con vos o con usted que nos están escuchando. Si vos tenés una adicción, porque el adicto es un enfermo, ¿eh? No califico al adicto o a la adicta, que puede ser al juego, a la droga, al alcohol. Hay muchísima cantidad de actividades que tienen que ver con las adicciones humanas, que no han sabido ser manejadas a tiempo, creyendo que, bueno, total, me fumo un porro, ya está, y después te querés fumar dos, y ya después es todos los días. Lo mismo pasa con la cocaína. No, yo lo manejo, yo manejo. No, es como el pucho también, ¿no? Hay cosas que ya en algún momento determinado de tu vida ya no podés manejar más. La droga o cualquier adicción te maneja a vos. Yo conozco amigos que le han robado a su familia, que le ha robado a su hijo para ir a timbear. ¿Sí? La ludopatía no es una joda, ¿eh? No es una joda. ¿Y sabés lo que más llama la atención ahora? Son los pibes, las apuestas. Está bien, la ley te dice, bueno, no es para los chicos, no es para los menores, pero ¿cómo controlas vos un celular en la mano de un pibe que va al primario? ¿Cómo lo controlas? Entonces, si de casa no lo podés controlar porque vos a un pibe de 10 años no le podés regalar un celular, porque es un daño tremendo que estás haciendo regalándole un celular. Hoy tenés el mundo en las manos con todo lo que eso significa. Entonces, el tema de las adicciones tiene que ver justamente con eso. Y cuando volvemos al tema de las mujeres, de las chicas que se comercializan y que las madres ven que tienen una chica linda, y esto pasa, no te estoy contando ninguna serie, ninguna película, esto pasa en la vida real cuando las madres promueven a sus hijas para presentárselas a fulano, a mengano, a sutano, es linda. Tiene 14, tiene 15, tiene 16. Eso pasa, No seamos hipócritas ni escondamos la basura debajo de la alfombra. Esto pasa. Y por ahí no pasa nada. O por ahí pasa, como Agostina. Por ahí pasa. Y me parece que todas las pruebas y todos los elementos de la fiscalía también apuntan a la madre, porque no es inocente la madre con la muerte de su hija. Lo que pasa es que nunca pensás que tu hija puede terminar de esa manera. Vos no podés llevar a tu hija al mismo antro a donde vos vas. Si vos te juntás con gente turbia, no lleves a tu hija, sacala de ahí. Pero cuando vos empezás a mezclar, pasan estas cosas. Y justamente hay un conversatorio sobre Ni Una Menos.
el tema de las violencias invisibles. Me estoy enfermando de amor. Tanto, che. Cuando todo parece normal, pero no lo es. Trayecto de un vínculo sano a la patología. Este conversatorio sobre violencias invisibles, a partir de Ni Una Menos, va a ser este sábado. Este sábado 20 de junio, a las 3 de la tarde, en la sede de UPC, en España 480. Vivas nos queremos, ¿sí? Es un conversatorio, es una actividad gratuita, abierta a todo público. Acordate, lo va a dictar una amiga de la casa, ¿sí? Lo va a dictar la doctora psiquiatra Yarabí Arce Scott. Además es médica psiquiatra legista. Va a ser este sábado a las 3 de la tarde en la sede de UPC, que es un lugar muy lindo, muy moderno, con un salón muy bonito, muy cómodo, en España 480. Vamos a ver si la podemos invitar a que venga a charlar un rato con nosotros, inclusive para que la gente también empiece a entender qué es un conversatorio. Porque es una palabra nueva, es una cosa nueva, es una actividad nueva, que justamente para que la gente pueda intercambiar, pueda debatir, pueda opinar, pueda escuchar, lo que quieras. ¿Qué son los conversatorios? En este caso, a partir de Ni Una Menos y dictado por nuestra amiga, la doctora médica psiquiatra legista Yarabí Arce Scott. Es el sábado a las 3 de la tarde en la sede UPC España 480. Anda, participa, pregunta. Todo esto sirve, todo sirve. 11:30 de la mañana, señora, pleno sol, hoy en La Boulaye.

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0: quien no lo merecía.
1: Las manos en el aire, aplauso para la
0: muchísimas
1: suena.
0: Gracias. Gracias.
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4: Internacionales.
5: Rusia lanzó un nuevo ataque masivo con drones contra Ucrania que provocó al menos 9 muertes. Las fuerzas del Kremlin bombardearon localidades en el sur y el este del país, destruyendo infraestructura civil y vehículos. En la región de Dnipro, el jefe de la administración regional, Alexander Ganja, reportó el asesinato de una mujer de 87 años y su hijo de 51 tras un ataque a una carretera. En tanto, en Sloviansk, el alcalde Vadim Liak confirmó 3 víctimas fatales, 6 heridos y más de 70 viviendas destruidas o dañadas.
4: Nacionales.
5: Nuevas denuncias contra Manuel Adorni. Los tribunales federales recibieron demandas que acusan al jefe de gabinete tras las rectificaciones contables en sus declaraciones juradas. Una de las presentaciones, impulsada por diputados opositores, recayó en el juzgado de Daniel Rafecas por falsedad ideológica al omitir $500,000 en activos. En tanto, otra presentación de una fundación civil involucró a su esposa Bettina Angeletti por presunta asociación ilícita. Las causas se anexarían al expediente principal por enriquecimiento ilícito de Ariel Lijo. Río Negro. El grupo Adani desembarca en el país para operar servicios portuarios de gas natural licuado. La compañía india del magnate Gautam Adani se asoció con la firma local Meridian Group tras adjudicarse un contrato de $70 millones por 10 años. El consorcio operará 6 remolcadores y logística offshore para el proyecto Southern Energy en el Golfo San Matías. La iniciativa, integrada por Pan American Energy, YPF, Pampa Energía, Harbor Energy y Golar LNG, contempla una inversión de $15 millones bajo el RIGI para procesar el gas proveniente de Vaca Muerta.
4: Deportes.
5: Tino Livramento se lesionó y quedó fuera del Mundial para la selección de Inglaterra. El lateral de Newcastle United sufrió una lesión en los isquiotibiales durante un entrenamiento que lo obligó a despedirse del certamen antes del debut frente a Croacia hoy a la tarde. Ante su baja, la Federación Inglesa y el entrenador Thomas Tuchel recurrieron al reglamento de la FIFA para convocar de urgencia a Trevoh Yábola, defensor de Chelsea. Livramento ya arrastraba problemas en el muslo que habían condicionado su cierre de temporada en la Premier League.
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4: 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Apertura de las cotizaciones de granos. Precios de pizarra, según datos de la Cámara Arbitral de Cereales de la Bolsa de Comercio de Rosario, a esta hora de hoy, miércoles 17 de junio. Todos los granos al alza. Trigo duro, 292.637 pesos por tonelada. Maíz duro, 256.950 pesos por tonelada. Girasol estimativo, 599.550 pesos por tonelada. Soja, 465.000 pesos por tonelada. Sorgo, 282.645 pesos por tonelada. Con datos de la Cámara Arbitral de Cereales de la Bolsa de Comercio de Rosario, informó Miguel Ángel Boleosasco para Cadena Campo Argentino.
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0: 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Mercado agroganadero de Cañuelas. 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
1: Se completó la actividad comercial de este miércoles 17 de junio en el mercado agroganadero de Cañuelas, donde la oferta fue moderada. 7.412 los vacunos que ingresaron para ser colocados, una diferencia positiva de unas 1.500 cabezas con respecto a la jornada de ayer, y una demanda que sobre todo al cierre cambió la actitud con la que venía trabajando. Apeló a la firmeza, apareció Hacienda Especial. El remate con motivo de los 87 años de la trayectoria comercial de Colombo y Magliano, que permitió además el encierre de un apartado de la gente de Brangus, obviamente le dio una dinámica que hace tiempo no veníamos observando. Y esto, por supuesto, nos permitió anotar cotizaciones que estuvieron por encima de los máximos de estas últimas jornadas. Fue así que por novillo de 431 y hasta 460 kilos, el operador de compra pagó entre 4.100 y 4.500, pero un máximo de 4.620, cuando veníamos viendo 4.500 como máximo forzado en los últimos días. De 461 y hasta 490 kilos, entre 4.500, repitió este valor como techo. De 491 y hasta 520, 4.500 y hasta 4.550, y un lote de 560 kilos en 4.620. Mucho novillo en el remate especial. Regulares de 3.700 a 4.000, en el consumo liviano de 4.000 a 5.300, 5.500 el techo. Vaquillón entre 4.000 y hasta 5.200, el máximo 5.350, vaca tipo consumo 2.600, 3.400, máximo 4.320, que tiene que ver con la venta de un lote de vaquillona pesado con quilaje de vaca, obviamente de 450 kilos. Apareció mucha vaquillona especial, en realidad, con quilaje de vaca. La conserva de 2 a 2.400, 2.600 lo mejor, y por toros 2.400, 3.100 y hasta 3.480. 7.412 la oferta, y para mañana remate especial Gran Puchero de San Valiente, Bullrich y compañía. Para Cadena Campo Argentino informó Silvio Bayoco.
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0: Bueno, tengo una noticia. Porque últimamente las buenas noticias no abundan. Siempre son noticias, cierra acá, cierra allá,
1: te ganaste el kini.
0: Acá.
1: ¿Eh? ¿Te ganaste el kini?
0: No.
1: Ah.
0: Dios te oya. No, no, porque no juego. No, no. No me nace jugar a la quiniela.
1: ¿Encontraste 1,000,000 pesos?
0: No sé. El tema es el siguiente. Escuchá bien. Es una invitación que nos hacen acá a la radio y tiene que ver con la Universidad Provincial de Córdoba. Hay que acostumbrarse a decir que tenemos en la Bulaye la Universidad Provincial de Córdoba. Hay que empezar a acostumbrarse que vamos a tener una universidad que parecía una utopía. Yo recuerdo cuando empezamos a hablar de estas cosas, a ver si podíamos lograr desde Villa María o desde Río Cuarto o desde la Universidad Nacional de Córdoba alguna extensión áulica, había que pagar los profesores. Era un esfuerzo que hacía la municipalidad en varias gestiones para ver si los pibes podían estudiar acá, porque hubo un momento en que la gente no podía mandar a los pibes a estudiar. Después cambió la cosa y ahora volvemos otra vez. Es como que todo se va reciclando en esto de hoy puedo, mañana no, pasado sí, pasado mañana no. Bueno, vamos a tener la Universidad Provincial de Córdoba muy prontito a inaugurar, está en un 97%.
1: Está muy hermosa. Está.
0: Muy hermosa. Hay que acostumbrarse, ¿sí? Hay que acostumbrarse. Y de a poco, porque esto es todo un proceso. Es todo un proceso. En el medio del proceso, que es absolutamente positivo, tenemos que pensar en positivo, están los detractores. Siempre están los detractores, los que le buscan la quinta pata al gato, los que le buscan el pelo al huevo. Y uno tiene que estar preparado para estos tipos que son negativos, que no quiere que se hagan las cosas, que hay críticas cuando todavía ni siquiera abrió la universidad. Este es un proceso de a poco para ir logrando carreras, para que todos los años se vayan sumando nuevas carreras para los que quieran estudiar algún profesorado. Ya no es el profesorado, es un profesorado universitario que tiene otra categoría. Pensemos en positivo, porque antes de la Universidad Provincial de Córdoba no teníamos nada. Antes del profesorado no teníamos nada. Antes de los dos nuevos secundarios con orientación agropecuaria y científica, no teníamos nada. Pensemos en todas estas cosas. No teníamos gas, no teníamos agua, no teníamos una pista del aeroclub que pudieran bajar o subir los aviones a la noche. No teníamos parque industrial. Acordate, que el tiempo pasa volando. Y hace 25 años no teníamos nada de esto. Y tampoco lo soñábamos. Entonces, no hay que ser detractor. Odio los detractores, los que van como el cangrejo, caminando para atrás. Y en tanto y en cuanto esta ciudad no salga de su letargo, vamos a estar así. Siempre con los 21.000, 22.000. Hay que apostar a la industrialización, acompañado del motor educativo, ¿sí? De los oficios. Acompañar las empresas para que haya fuentes de laburo. Bueno, dicho esto, mirá todo el prólogo que hice para decirte que la Universidad Provincial de Córdoba nos están invitando al acto de firma de convenio marco entre el Ministerio de Bioagroindustria y la Universidad Provincial de Córdoba, junto con la empresa Semtraco Sociedad Anónima. Esto va a tener lugar el día 18 de junio. Es el jueves, ¿no? Mañana.
1: ¿Cuándo?
0: Mañana 18. Mañana a las 3 de la tarde en el Centro Cívico. Acá nomás, cerquita, ¿eh? Ahí se va a hacer la firma de este convenio Y bueno, esperan contar con la presencia del periodismo, que somos los retransmisores de estas actividades tan importantes para el crecimiento educativo de la ciudad de La Bulaya. ¿Sí? Gracias a Juli Sokolovsky, siempre tan atenta con nosotros, nos envía esta invitación, obviamente para hacer la cobertura. Así que ahí estaremos, porque entre tanta información negativa están estas cosas que son presente y fundamentalmente futuro para un año que va a ser importante para La Bulaya. Lo único que nos faltó para cerrar y ponerle la frutilla en el postre fueron los puentes, que no están descartados del todo, que no están descartados del todo, dije. Así que yo creo que cerramos un momento histórico para La Bulaya, sobre todo en los últimos 25 años. La historia dirá que hay un antes y un después del año 2000 para el sur-sur de la provincia de Córdoba, porque antes todo quedaba en Río Cuarto y nosotros éramos el patio trasero. No, ahora no, ya no, eso cambió hace 25 años. Y que no se corte, che, que no se corte.

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2: Internacionales.
3: Vietnam, la policía rescató a cerca de 400 gatos que iban a ser vendidos para consumo humano. Las fuerzas de seguridad desbarataron una red criminal en Ho Chi Minh dedicada al robo y tráfico de felinos, operativo que culminó con la detención de 9 personas. El procedimiento, en un estento local, permitió hallar 45 jaulas con animales vivos y otras 4 cajas con 80 preservados en hielo. La banda capturaba a las mascotas con trampas y las comercializaba por kilo. El de Saigón difunde fotos para los dueños.
2: Nacionales.
3: Buenos Aires denunciaron torturas y abusos sexuales contra 5 mujeres detenidas en el penal de Magdalena. La Comisión Provincial por la Memoria presentó una denuncia judicial por graves hechos ocurridos en la unidad penitenciaria 51. Según la acusación ante la Fiscalía 11 de La Plata, a cargo de Álvaro Garganta, el personal del Grupo de Intervención ante Emergencias golpeó y violó a internas tras una requisa forzada. Ante la presentación, las autoridades dispusieron el relevo inmediato de toda la cúpula del establecimiento y apartaron a los agentes implicados en el operativo. El Banco Mundial aprobó un paquete de financiamiento por 2.000 millones de dólares. El organismo internacional junto a la agencia Amiga confirmaron el aval que servirá para respaldar las reformas oficiales y facilitar el regreso al mercado de capitales. El paquete de garantías cubrirá préstamos comerciales a un plazo de 6 años con 3 de gracia y permitirá aliviar el 95% de los vencimientos soberanos. El ministro de Economía, Luis Caputo, abrochó este desembolso tras sus reuniones en Washington con la entidad que conduce Ajay Banga.
2: Deportes.
3: Erling Haaland marcó un doblete en la goleada 4-1 de Irak. El delantero de Manchester City convirtió a los 29 y a los 42 minutos del primer tiempo para encaminar el triunfo europeo en el Grupo I. Leo Stigard y Christian Tuchvet ampliaron la ventaja en el complemento, mientras que Ayman Hussein había establecido el empate transitorio para el seleccionado asiático. Con este resultado, el conjunto noruego lidera la zona por diferencia de gol sobre Francia y en la próxima jornada se medirá ante Senegal.
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5: Buen día para toda la gente. Buen día.
6: En esta mañana de LB20 Radio La Boulage tengo comunicación telefónica. Del otro lado está el amigo Leo, que es el...
7: Joaquín.
6: Termina San Joaquín y se van a Rosales, ahí nomás.
7: Acá cerquita, sí.
6: ¿Cómo es el desarrollo y cómo se arma la saladita?
7: Bueno, eso es un grupo de comerciantes. Bueno, ya venimos hace mucho tiempo trabajando en este tipo de esta propuesta a distintas localidades de Córdoba, ¿no es cierto? Y ofrecerle nosotros en la localidad

0: González, vamos a tener más de 30 stands. El tipo de ventas son indumentaria, calzado, electrónica, bazar, billutería. En lo que es indumentaria, de todas las edades, todos los tamaños. Y bueno, comentarle a la gente que bueno, en esta propuesta los precios que manejamos son muchísimo más accesibles para hoy en día, lo que está la situación. Entonces bueno, venimos hace tiempo trabajando con esto. Es una feria que dura 10 días, todos los días abrimos de 10 a 22 horas.
1: Es mucho tiempo, 10 días. ¿Cómo hacen ustedes para, primero, el predio, el lugar? Porque después hay que almorzar, cenar, los servicios sanitarios, para dormir, para quedarse. Sí.
0: Venimos hace mucho tiempo ya trabajando, ya somos profesionales en lo que hacemos, ¿no es cierto? Tenemos nuestro equipo y nuestra infraestructura de baños, bueno, instalaciones eléctricas. Y bueno, cada puestero hoy en día trabaja con todo su equipo y llevan su full track, llevan sus instalaciones para poder almorzar. Y bueno, esto también genera un consumo en cada localidad donde vamos que favorece gente de la localidad.
1: ¿Cómo es?
0: Sí, nosotros ya hace mucho tiempo que venimos trabajando con esto, ya somos un grupo constante. Mucho tiempo ya tenemos una organización, un grupo, y vamos constantemente, esto es generar trabajo, ¿no?
1: ¿Y como tres?
0: Esta ya sería la tercera vez.
1: Sí. Nosotros siempre tenemos contacto con Daniel Pico, así que él nos cuenta cómo está la saladita, y que ha sido un impacto para esta región. Esta clase de comercio en donde vos podés comprar de todo al alcance de tu bolsillo, que es lo que justamente está buscando ahora, ¿no? La gente, precios. Y este es un servicio, ¿no? Y quedarse 10 días no es poca cosa. Y ahora le toca a Rosales. Así que bueno, Leo, que siga con éxito, ¿eh? Es lo que podemos desear desde la radio.
0: Muchísimas gracias. Bueno, muy agradecido también acá a Daniel Pico en la localidad. Y bueno, agradecido también con toda la gente del sector, que muy agradecido porque, bueno, la saladita nos sentimos que la gente nos quiere, entonces nosotros traemos esta oferta.
1: Bueno, Leo Arias, un abrazo, ¿eh? Seguramente nos vamos a poder ver en Rosales a partir de este sábado 20, ¿sí?
0: Dale, bueno, sí, nos vamos a estar viendo ahí. Bueno, invitar a toda la audiencia, ¿no es cierto?, que nos está escuchando. Como dijimos, vamos a estar los 10 días de 10 a 22 horas, abierto de corrido.
1: Allá. Un abrazo, Leo Arias. Hasta la próxima, ¿eh?
0: Un abrazo. Chao, chao.
1: Bueno, Rosales, la saladita, a partir de este sábado, 20 de junio, y se quedan 10 días. Y aquí quiero hacer una reflexión, ¿sí? A mucha gente, y sobre todo el comercio, ¿viste? Esto de la saladita es un grano, es una piedra en el zapato. Tiene que ver con los costos, tiene que ver con los precios, y hoy la gente, inclusive cuando va al supermercado y va a comprar el arroz, o va a comprar el aceite, o va a comprar los fideos, o la harina, o el azúcar, o la hierba, se fija en el precio, ya no tanto en la marca, sino en el precio. Y en eso de buscar precios están hoy consumiendo segundas marcas, terceras marcas, que son de las mismas empresas, pero bueno, acomodar el bolsillo de la gente que hoy le cuesta todo lo de comer. Tenemos que decirlo, no vivamos en una burbuja o en una hipocresía de que estamos en una isla. No. Así que, y esto de la saladita, yo no sé cómo harán, no tengo idea, nunca fui comerciante, no entiendo, pero hay diferencia en los precios. Hay diferencia en los precios de lo que vos podés comprar en un negocio, en un servicio, una industria, un comercio, qué sé yo. Yo no sé si va en contra o no. Lo que sí sé es que hay que defenderle el bolsillo a la gente, que no le alcanza ni para llegar al 20. Entonces, puede haber un gran debate, sí, claro, gran debate. Saladita sí, saladita no. Pero también, a nosotros acá,

0: Como ciudad cabecera y como el lugar más grande comercialmente hablando, industrialmente hablando, de servicios, ¿por qué no se nos prende la lámpara a nosotros de hacer una saladita acá? Si acá tenemos comercios de todos los rubros, tenemos industrias de todos los rubros, tenemos servicios. Esto una vez lo dijo en una reunión Juan Carlos Bonetto, ¿sí? El gordo Bonetto. Porque vino una saladita un día, un sábado, un domingo, y se instaló allá cerca de la ruta, en la 7, en los accesos. Hubo un escándalo de comerciantes que le planteaban a la municipalidad por qué había accedido a darle permisos, porque se llevaban la plata de acá, se llevaban... Estaba de secretario de gobierno Marcelo Gorjón. Los atendió a todos, los escuchó a todos. Yo estuve ahí. Y en un momento determinado, Juan Carlos Bonetto, comerciante de la Bulalle, dijo, ¿por qué no hacemos nosotros la saladita? Porque tenemos todo para hacerlo. Tenemos los productos, tenemos los comercios, tenemos todos los rubros. ¿Por qué no la hacemos nosotros? Y ahí empezaron. Y no, porque viste que trasladar las cosas, a mí se me llena un poquito de tierra, al otro no sé qué cosa, y le buscaron todos la vuelta para no hacerlo. Entonces, en épocas de crisis, hay que prender la lámpara, hay que poner en remojo las neuronas, y si vienen de afuera, si vienen de Santiago del Estero, del sur del país, de Buenos Aires, de Tucumán, de Salta, todos puesteros que les cuesta viajar hoy como está el combustible y quedarse 10 días con toda una estructura armada. ¿Por qué no podemos hacer nosotros en la Bulalle nuestra propia saladita? ¿Por qué el Centro Comercial, Industrial y de Servicios no los junta a todos? Se busca un lugar y se arma una saladita un fin de semana, una vez por mes. Porque a veces la gente no entra en los negocios porque no están puestos los precios. Entonces la gente le incomoda entrar, preguntar un precio, preguntar eso, y salir con las manos vacías sin comprar nada. Viste, la gente en eso es vergonzosa. Pero cuando vos estás en un lugar abierto, donde están los precios puestos, ahí te animás. Y a lo mejor lo que no le compraste en el negocio céntrico, se lo compras allá, en el puesto, al aire libre. Bueno, hay que poner las neuronas en remojo. Hay que elaborar, hay que gestionar, hay que prender las lámparas del cerebro y buscar una alternativa. Porque después está la otra, la tremenda competencia que es Mercado Libre. Ahí podés conseguir todo, desde un botón, una aguja, hilo para coser, desde ahí, todo lo que te imagines está en Mercado Libre, que hoy arrasa, ya lo dijo acá Horacio Secón. Arrasa. Y eso es pérdida de guita para el comercio, para la industria, para los servicios de la Bulalle. Entonces, ante esa alternativa, buscale la vuelta. Te voy a dar un ejemplo. Una lata de 20 litros para los techos. ¿Viste la placa que vos ponés arriba de los techos si tenés alguna filtración? Tenés 210 mil pesos y en Mercado Libre 68 mil. Bueno, vos después me podrás decir, y la marca, porque esto te dura 10 años, el otro te dura 5, todo lo que vos quieras, pero vos tenés que resolver hoy, ya, la filtración que tenés en el techo. Y entre 210.000 y 68.000 hay un trecho de guita, ¿no? Hay un trecho de guita. Y que además el Mercado Libre también lo podés hacer con tarjeta de crédito, 3 cuotas, 6 cuotas, que no sé si te dan tantas acá. Entonces, a ver, ¿vos creés que el tipo que te la vende a 68 pierde plata? ¿Que te la traen a tu casa? ¿Vos creés que pierde plata? Entonces, esto también es un tirón de orejas. A veces, y no lo digo por todos, a veces hay precios excesivos. A veces hay precios excesivos. Entonces la gente, antes iba a Río Cuarto, iba a Villa María, bueno, ahora tiene el Mercado Libre. Entonces, muchachos y muchachas, comerciantes, industriales, de servicios, pónganse las pilas, pónganse a laburar y vean cómo pueden competir con esto, con las saladitas o con Mercado Libre. Pero hay que laburar, ¿eh? Hay que laburar, no es ir al negocio, sentarte cómodamente y esperar que la gente entre, porque la gente no entra, porque no tiene plata. La gente tuvo plata en el bolsillo hasta el 2015, 2016, ponele. De ahí para acá, todos han ido para atrás. Lamentablemente uno tiene que decir estas cosas, pero hay que hablarlas, porque si no las hablamos y no las decimos, y pareciera que todo está normal, y no todo está normal, ¿sí? Bueno, déjame mirar la hora porque son las 12 y 20 del mediodía.
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2: Vos y yo. Y lo vamos a grabar esta noche en el Movistar. ¡Vamos! Te tengo que contar algo, Nico.

0: Levánteme la manito todas las mujeres presentes, todas las mujeres.
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0: Bueno, nos estamos yendo porque son las 12 y 25 de la mañana. Y atento con esto, ¿eh? Hay un corte total de calles en la intersección de Félix Pérez Cardoso, Félix con X, Félix Pérez Cardoso y José Hernández. La calle José Hernández arranca en la Inchauspe. Viste que la calle es Italia de la Independencia y hacia el este, es Belgrano de la Independencia hasta el oeste, pero cuando llega a la Inchauspe cambia de nombre otra vez. La misma calle tiene tres nombres: Belgrano al oeste, Italia al este, y a continuación de la Italia, cuando cruzás Inchauspe, vuelve a cambiar de nombre a José Hernández. ¿Te quedó? Son dos cuadritas hasta la capilla. Ahí en esa esquina, que hace contacto con la Félix Pérez Cardoso, ahí está cortado el tránsito. Un corte total, ¿eh? No pasé por ahí. Se están haciendo obras de bacheo. Así que esto es lo que nos recomienda la Muni, justamente para que no pierdas el tiempo, tengas que dar vuelta de acá para allá, de allá para acá. Se le informa a toda la comunidad que se encuentra interrumpido totalmente el tránsito vehicular en la intersección de Félix Pérez Cardoso y José Hernández debido a trabajos de bacheo que se están llevando adelante en ese sector. Se solicita a los conductores y vecinos circular con precaución, respetar la señalización y utilizar vías alternativas mientras duren las tareas. Se sigue trabajando, nos dice el área prensa de la municipalidad, para mejorar la infraestructura vial, brindando una mayor seguridad, mejores condiciones de circulación para todos. Así que se agradece de antemano la comprensión y colaboración de la comunidad. Bueno, tené paciencia, ¿eh? Porque están haciendo obras para vos. Así que no andes apurado, mucho menos en la Bulalle. ¿Quién anda apurado en la Bulalle? Que vos salís a las 12:30 y anda la gente como loca. Ni que viviéramos en la capital federal. Es la Bulalle, che. En 5 minutos estás en tu casa. Así que ojo con la velocidad, anden tranqui, anden despacio, ojo con las bocacalles, ojo con los cruces de esquina, sobre todo en el barrio Belgrano, donde las calles van y vienen. Tengan cuidado, che, ¿eh? No van a hacer cosas que te quiebres una rodilla, te rompas una tibia, un peroné, un codo, un golpe en la columna. Andemos despacio, ¿sí? Bueno, con Víctor Samuel Macega, con DJ Pulpo, con Miguel Alberto Tutor, vamos a volver mañana, ¿eh? Pasadita las 8, te vamos a entregar, te vamos a acompañar con buena música, con los comentarios, con las noticias, ¿sí? Y si vos querés participar, nos tenés que llamar, nada más. Que la pasen bonito, aprovechen el sol, que va a estar lindo hoy, ¿eh? Que la pasen bien, hasta mañana. 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

0: Hacer una experiencia distinta. Nadar entre glaciares. Se viene una nueva edición, Romina.
1: Una nueva edición que no vamos a hacer nosotros. ¿Quién la presentemos? Estamos hablando con el máximo referente, te diría.
0: Sí, totalmente.
1: De esta disciplina, el señor Matías Sola, a quien le damos la bienvenida y creo que está en el Calafate. Bienvenido.
0: ¿Estará sumergido?
1: No sé, a ver qué salga.
2: Estoy en el Calafate, gracias Juanjo, Romina. No. La verdad que muy contentos de contarles de esta cuarta edición de la Winter Swimming World Cup, el mundial de natación de aguas frías que hay en Argentina. Uh-huh. Estamos muy contentos de ser los organizadores a través de una asociación civil que se llama Nadando Argentina y que tenemos un compromiso muy grande con este deporte que es la natación como una herramienta de inclusión social. Así que creemos que este evento mundial que hemos logrado traer desde los países nórdicos a nuestro país genera eso, ¿no? Que muchísimos nadadores amateurs que pensaban que ya no podían tener sueños de lograr algo grande en la natación, hoy lo pueden hacer con esta disciplina y en este mundial.
0: Tal cual. Esto es del 2 al 9 de agosto, siempre lo comentamos. Sí. Pero es una experiencia que tiene otras cosas, ¿no? Tiene como, en esta oportunidad estás armando una especie de piscina dentro del glaciar. Sí. Están trabajando todo a nivel ambiental, pensando sí. en la conservación del Parque Nacional, realmente con una mirada muy especial, ¿no?
2: Sí. A ver, desde el primer año claro. estamos siempre trabajando dentro de un Parque Nacional, así que todo lo que tenga que ver conservación, el respeto a la naturaleza es clave dentro de este evento, si no, no lo pudiésemos hacer. El trabajo que se realiza con la institución como Parques Nacionales y por arriba de ello la Secretaría de Turismo y Ambiente es muy importante. Uh-huh. Y por eso que hoy en día es el único evento deportivo que existe dentro del Parque Nacional Los Glaciares. Imagínate.
0: Bueno. Sí.
2: Entonces la defensa que nosotros como nadadores y organizadores respecto al cuidado del área natural del Parque Nacional es inmensamente importante y justamente las propuestas que nosotros traemos tienen que ver con eso, ¿no? La instalación de la plataforma flotante que hoy llega a partir de este 2026 a Argentina es una plataforma de módulos flotantes que han atravesado todos los certificados europeos de medioambiental, o sea que están todas certificadas para poder instalarse bueno. en un ambiente como el lago argentino frente al glaciar. Evidentemente pasarán por sus revisiones aquí en Argentina, pero bueno, son plataformas que se usan en un montón de eventos internacionales por organismos internacionales de natación en diferentes espejos de aguas y mares y océanos. Es una plataforma que está realmente avalada por esas organizaciones, que no genera impacto ambiental y que genera la posibilidad de crear este tipo de infraestructuras como una pileta flotante, ¿no?
0: Es increíble.
2: Son módulos que se van uniendo entre sí, crean el perímetro de la pileta, vos decís, no, ¿y cómo creas la pileta? No, son módulos que van flotando,
0: claro.
2: se crean el perímetro de la pileta, el agua es el agua del mismo lago, no hay que llenar una pileta, y eso permite que al crear ese perímetro, nosotros creamos la distancia de competición y facilitamos que no exista ningún tipo de embarcación porque no la necesitamos, el nadador está compitiendo en un circuito cerrado, facilitamos la seguridad del nadador, la dinamización del evento porque el evento aún va a ser más dinámico y rápido como cualquier competición de natación con el escenario único que se hace dentro de un parque nacional. ¿No?
0: Qué
2: es muy novedoso lo que van a ver, muy, muy, muy novedoso. Y lo que vamos a ver, y hasta yo estoy soñando cada día en verla instalada, la piletita, que va a quedar espectacular y que va a generar ese impacto maravilloso que tiene que ver con el ambiente, el turismo y el deporte. Y es lo que nosotros estamos felices de haber llegado a esta instancia con las autoridades que nos acompañan en poder visibilizar eso, ¿no? La importancia que tiene en la natación, el medio ambiente y, por supuesto, el movimiento turístico que esto genera para el destino.
0: Ayer lo estábamos hablando justo con Romina. Recuerdo la primera vez que te cruzamos en una FIT a través de Jorge Giannicelli, que me dijo, tenés que conocer a alguien. Fue hace más de 12 años, 10, 12 años. Yo me acuerdo, fue la primera vez que transmitimos en vivo desde la FIT. Y recuerdo tu historia, que fue que había pegado mucho, a mí puntualmente me dejó, digo, qué resiliencia increíble, y me gustaría compartirla, tomarnos, no sé, 3 minutitos, a ver si lo podés contar, para mucha gente que tal vez le pasan cosas como tener asma, o como esto de sentirse bajón, y decir, bueno, Matías trajo el mundial a la Argentina, se hace nadando Argentina, nada entre glaciares, ¿sí? En todo
1: no
0: el mundo.
1: Solo es en Argentina.
0: En todo el mundo.
1: En las Malvinas.
0: Cruzó las Malvinas a nado, y todo esto comienza con una resiliencia.
1: En Tucumán.
0: En Tucumán.
1: En mi Tucumán.
0: Creo que es un mensaje que hay que mostrarlo y decir, se puede. Y,
1: siempre se puede.
0: ¿Te animás a hacer una síntesis breve de cómo fue este comienzo?
2: Pasan muchos años ya, pero sí, obviamente que nunca olvido mi inicio y mi amor por la natación. Yo creo que es lo que me mantiene a mí firme con la propuesta y con la idea de defender este proyecto de Nadando Argentina. Creemos que la natación, así como cambió mi vida al conectarme con este maravilloso deporte a mis 21 años, con asma, con la imposibilidad de practicar ningún tipo de deporte porque no me daban los pulmones, la natación me curó, me ayudó a realmente vivir ese sueño del pibe, ¿no? De ser deportista y de representar a Argentina, y lo logré a través del agua. La natación me permitió viajar por el mundo, representar mi país, conocer Argentina. Viajé por toda la Patagonia para nadar en aguas frías y adaptar mi cuerpo al frío, entender que yo podía resistir ese frío, la fuerza que produce el frío en el cuerpo humano sin tener hipotermia. Y que lo podía resistir entrenando, adaptándome a esas temperaturas, y así comenzó todo este movimiento.
1: Porque desde que vos empezaste, perdón Mati que te interrumpa, hasta hoy, que ya es casi normal ver en el Instagram, por ejemplo, a gente que se sumerge en piscinas con hielo por tipo terapia.
2: Eso es una moda que está ahora.
1: Es una moda, sí, pero
2: que surge a través de este deporte.
1: Exacto.
2: Y surge justamente de personas nórdicas, porque Wim Hof es un holandés que encontró en el agua fría la posibilidad de curarse al mismo ¿no? Pero bueno, es eso. Hoy se ha descubierto en la medicina y en todos lados, los futbolistas, los deportistas de alto elite, que el frío es una terapia que hace bien a los músculos, a la salud. Claro, es eso. Entonces, nosotros somos parte de una comunidad que hace 30 años nada en aguas frías, que competimos en aguas frías, en los países nórdicos se compite como lo venimos haciendo acá en Argentina hace 4 años. Este es el único evento en toda Latinoamérica avalado por una organización finlandesa. Por eso la participación de tantos nadadores europeos en nuestro evento.
1: Pero iba esto, Mati, para seguir con tu historia y después volvemos al campeonato. Hoy es normal encontrarnos con esto de sumergirte, pero hace 20 años atrás, cuando vos empezaste a nadar, porque el médico le dijo a tu mamá, llévelo a nadar, señora, vos empezaste natación, ¿y cómo es que diste el salto a decir, bueno, yo de la pileta de Tucumán salto a nadar en aguas heladas? ¿Cómo fue esa búsqueda?
2: Bueno, no, la búsqueda la descubrí en el camino, porque yo empecé a nadar y después viajé a Buenos Aires, me mudé a Buenos Aires. Uh-huh. Como hoy me mudé al Calafate, no sé si lo sabían.
0: No sabía. Qué grande. Bueno.
1: ¿Te encontraste ahora tu lugar en el mundo?
2: Un pie en el Calafate y un pie en Buenos Aires. Pero en Buenos Aires encontré esa oportunidad de desarrollarme más como deportista y empezar a pensar en qué más podía hacer yo que nadar en pileta. Uh-huh. Y ahí descubrí la historia de nadadores que hacían travesía de aguas abiertas. Y encontré un proyecto que lo quería hacer, que era unir el mundo, y para no hacerlo como todo el mundo lo hacía, que era usando neopreno, la diferencia que encontré yo era, perdón, usando neopreno, sí, la diferencia que encontré yo es no usando el neopreno.
0: Claro.
2: Y ahí empecé a entrenar en aguas frías, en invierno en el Mar del Plata, después empecé a bajar a la Patagonia y hasta que nadé frente al glaciar. Y eso fue una de las fotos o videos de mi experiencia que recorrió muchísimas comunidades del mundo y hasta que empecé a conocer que este deporte que yo descubrí solo nadando en Argentina sin neopreno era un deporte ya desarrollado en los países nórdicos. Y así empecé y hoy Argentina está lleno de nadadores de natación de invierno.
1: A eso iba.
2: Lleno. Muchísimas comunidades del mundo y hasta que empecé a conocer que este deporte que yo descubrí solo nadando en Argentina sin neopreno era un deporte ya desarrollado en los países nórdicos. Así empecé y hoy Argentina está lleno de nadadores de natación de invierno.
1: A eso iba.
2: Lleno. Muchísimas comunidades del mundo y hasta que empecé a conocer que este deporte que yo descubrí solo nadando en Argentina sin neopreno era un deporte ya desarrollado en los países nórdicos. Así empecé y hoy Argentina está lleno de nadadores de natación de invierno.
1: A eso iba.
2: Lleno. Muchísimas comunidades del mundo y hasta que empecé a conocer que este deporte que yo descubrí solo nadando en Argentina sin neopreno era un deporte ya desarrollado en los países nórdicos. Así empecé y hoy Argentina está lleno de nadadores de natación de invierno.
1: A eso iba.
2: Lleno. Muchísimas comunidades del mundo.

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Es la hora 15, 17 minutos. 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

0: Es la hora 15:45 minutos.
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0: Es la hora 16:15.
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0: Es la hora 16:45 minutos.
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1: Internacionales.
2: Irán. Los petroleros atravesaron el bloqueo de Estados Unidos en el estrecho de Hormuz. Al menos dos supercisternas de la firma estatal iraní NITC cruzaron la línea de seguridad con 3,8 barriles de crudo, significando las dos primeras exportaciones en dos meses. El paso marítimo se concretó luego de que Teherán informara el levantamiento de las restricciones en sus muelles, previo a la firma de un memorando de entendimiento con el gobierno de Donald Trump, pautado para este viernes en Suiza. El entendimiento busca finalizar el conflicto bélico desatado en febrero.
1: Nacionales.
2: La Rioja. Decretaron a la medianoche un asueto administrativo por el triunfo de la selección argentina. El gobierno, encabezado por Ricardo Quintela, dictaminó la medida de urgencia para la administración pública y las instituciones educativas durante el turno mañana de hoy. La decisión, tomada luego del partido de Argentina, buscó permitir los festejos, aunque excluyó a la obra social APOS y garantizó guardias mínimas. La resolución generó fuertes críticas en las redes sociales y un dardo de la vicegobernadora de Mendoza, Eve Casado, quien contrapuso la postura de su provincia. PAMI, clínicas de todo el país suspenderán nuevos turnos y amenazan con frenar cirugías. La Cámara de Prestadores de Salud de la Seguridad Social anunció que desde el próximo martes se suspenderá la atención en consultorios externos en todas las especialidades. La medida responde a la falta de actualización de aranceles y a deudas acumuladas por el organismo que conduce Esteban Leguízamo. Las empresas advirtieron que, de no haber respuestas del gobierno, el plan de lucha podría profundizarse con la interrupción por tiempo indeterminado de cirugías y procedimientos programados no urgentes.
1: Deportes.
2: Inglaterra y Croacia debutan en el Dallas Stadium por la primera fecha del Grupo L del Mundial. Ambos seleccionados se enfrentan a las 17 con el arbitraje del francés Clement Turpin y transmisión de Teis Sports. El conjunto inglés, dirigido por Thomas Tuchel, llega tras vencer en amistosos a Nueva Zelanda y Costa Rica, mientras que el combinado de Zlatko Dalic viene de caer ante Bélgica y superar a Eslovenia en su etapa de recambio generacional. Las probables formaciones incluyen a figuras como Harry Kane y Bukayo Saka en los Tres Leones y al capitán Luka Modric en los de Batreni.
1: Internacionales.
2: Donald Trump acaparó el protagonismo del cierre de la cumbre del G7 en Francia. El mandatario estadounidense obtuvo el respaldo del grupo de los siete al principio de acuerdo con Irán en la jornada de clausura en Evian. Los líderes emitieron un comunicado conjunto donde apoyan el memorando que reabrirá el estrecho de Hormuz, aunque exigieron un pacto complementario para controlar el programa balístico de Teherán. Por su parte, Trump advirtió que el entendimiento no es definitivo y que volverá a ordenar bombardeos si el gobierno iraní no cumple con las pautas comerciales y nucleares acordadas.
1: Nacionales.
2: Santa Fe. Robaron en Rosario una cápsula de cesio-137, un material radioactivo de uso médico. Una fuente de calibración empleada para equipamiento de medicina nuclear fue sustraída de un instituto médico céntrico. El faltante del contenedor, que resguarda la sustancia en forma de gel dentro de un envase plástico blindado, fue advertido por los empleados tras el fin de semana largo. La Autoridad Regulatoria Nuclear emitió una alerta solicitando no tocar ni manipular el recipiente en caso de hallarlo, aunque aclaró que el riesgo radiológico es muy bajo. El gobierno volvió a tener superávit en mayo y ya alcanzó la mitad de la meta fiscal con el FMI. El sector público nacional registró un excedente primario de casi 2 billones de pesos y un superávit financiero de 478 mil millones de pesos tras el pago de intereses de deuda. El ministro Luis Caputo precisó que en los primeros 5 meses del año se acumuló un superávit primario de 0,7% del PBI, lo que representa la mitad de la meta anual del 1,4% acordada con el organismo. Asimismo, el gasto primario total disminuyó un 2,2% interanual en términos reales.
1: Deportes.
2: Ghana y Panamá se miden en el Toronto Stadium en el debut de ambos. A partir de las 20 se medirán con el arbitraje del sueco Glenn Nyberg en el segundo partido del Grupo L. El conjunto africano llega con la urgencia de romper su racha sin triunfos en el año y no contará con Thomas Partey, a quien Canadá le negó el ingreso. Por su parte, el elenco conducido por Thomas Christiansen regresa a la Copa del Mundo tras ausentarse en 2022 y buscará sus primeros puntos. Televisa, Teis Sports.
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0: bueno,
1: endulzarlas las tardes.
0: Claro, dice para endulzar las tardes. Bueno, venimos dulces, sí. Ya estamos en el aire. Saludo a toda nuestra querida amplia audiencia. Bueno, también ahí le escuché por aire, porque me comentaban que por ahí ayer, dice, en la tarde, había momentos que medio no se escuchaba bien, y puede ocurrir a veces, vio, con la transmisión tradicional, lo de toda la vida, por ahí, por el aire en sí, pero bueno, seguramente a veces el viento,
1: entrecortado,
0: alguna, claro, o alguna interferencia puede
1: ocurrir. Menos mal,
0: que
1: ayer estábamos malos.
0: Claro, yo sé por eso, yo creo que por eso se puso la interferencia. Ay, ay, ay. Saludamos a Damián Magri, que está en la operación técnica. Saludo a cada uno de ustedes, nuestra querida y amable audiencia. No, yo acá no tengo internet, sigo. No tengo nada.
1: Bueno,
0: estaba viendo, tengo todas crucecitas. En cualquier momento me crucifico yo también, así ya está. Bueno, cruz, a pedir. ¿Por qué será eso? Bueno, algún cable. Saludamos, como decimos, a toda nuestra audiencia. Saludamos a Linda, la vamos a saludar, después ya tengo para charlar un ratito también, ¿vio? Porque ¿cómo le va, Linda Cecilia Scott? Me gusta, le pongo yo como si fuera los like. Oh, ¿cómo estoy? Porque está toda de rojo, sí. al rojo vivo. Hay un programa de televisión de la farándula, del mundo, sí, del espectáculo, en Miami, porque yo hablo en Miami.
1: Usted sabe que
0: son de Kansas.
1: Ahora, he incorporado más colores a mi vida, pero cuando era más joven, allá lejos, y no hace tanto tiempo.
0: No, a ver, sí.
1: Mi color, usted abría mi placar, mi ropero era rojo, tanto es así que un día Martín, mi hijo, me dijo, acá va, sí, la dama de rojo.
0: Oh,
1: yo amaba.
0: Y hay un tema de Chris de Borg.
1: ¿La dama
0: Chris
1: de rojo?
0: La dama de rojo. Está en inglés o algo, pero es un tema de la década del 80, es hermoso.
1: Bueno, la cuestión es que ahora he incorporado, pero yo amo la combinación de rojo y negro. Me encanta.
0: Son colores lindos. Sí.
1: Sí, son lindos colores, fáciles de combinar.
0: Claro.
1: Aparte, digamos, si uno está... Yo no, sí, no sé ustedes. Oyente, no los saludé. Claro, hola, queridos, bien. Vean qué rojo. Cuando uno está medio bajoneado, sí, se pone algo rojo, ajá, como se le levanta el espíritu.
0: Ay, mire, sí, qué interesante.
1: Sí, bueno. Sí, los colores tienen mucho que ver en la vida del
0: ser
1: humano.
0: No, yo también, sí. Yo fui muy formal durante muchas épocas.
1: Sí,
0: ahora
1: pero
0: ya
1: no. Ahora está espléndido. No, sí. No, yo no digo que antes no estaba. Eso.
0: No,
1: formas de ser.
0: No, sí, me quiero ser joven, cosa que no
1: soy. ¿Cómo es que
0: soy?
1: Se llama esta chica que vive cerca de nuestras casas, que anda siempre con el pelo rojo. Ay, por favor, que se me fue el nombre. Bueno, ya me voy a cortar.
0: Ay, mire, tengo un arco iris acá en la pantalla.
1: Pero esto va a explotar. No, que no explote. Si ustedes vieran lo que es el monitor,
0: mire,
1: de Damián,
0: cómo cambia el color. Bueno.
1: Va por todos los colores.
0: Va cambiando. Un arco iris es poco. Bueno,
1: cualquier cosa lo apagará.
0: Claro, ¿no? Ya vamos a ver.
1: ¿Es peligroso?
0: No, cuando mucho me parto junto con él.
1: Ay,
0: la compu ahí antes del tiempo.
1: No. ¿Me va a dejar sola?
0: Claro, no, por lo menos que llegue a las 6 décadas. Después, bueno.
1: Por ley de la vida tengo que partir yo primero. Por
0: ¿te
1: ley de
0: dice?
1: La vida. Que tampoco no quiero que sea muy rápido.
0: Que no, no te traigo, no.
1: Aparte,
0: no
1: ¿sabe qué, oyentes de mi corazón? Ahora está el mundial.
0: Bueno,
1: no podemos partir. Y más si gana Argentina, por favor.
0: Bueno, a propósito de ello, de esto, del Mundial, Argentina-Argelia, qué manera de sufrir. Yo creí que no iba a tener voz, bueno, no tengo mucha voz tampoco, ahora ni nunca.
1: ¿Usted
0: pero
1: gritaba?
0: Pero ahí en el hotel, sí, porque estaba...
1: ¿Y había gente mirando?
0: No, porque como se podía ver en las habitaciones.
1: Ah, claro.
0: Entonces, en un momento, un ratito, sí, pero después quedó ahí toda la sala de recepción para mí únicamente.
1: Ah.
0: Entonces disfruté a pleno ahí, creo que no respiraba, sí, emití algunos epítetos, algunas cosas.
1: Claro.
0: Sí, algunos gritos, porque yo me enojo, ¿vio? Y le digo, ¿por qué patean para allá? Y los otros, bueno, y en fin, íbamos bien,
1: eso.
0: Pero bueno. 3-0, los 3 goles hechos por Messi, con 38 años, va a cumplir 39, bueno, superó todo el...
1: todos los goleadores.
0: Los goleadores, porque faltaba uno, después cuando hicieron los otros dos, bueno,
1: ahora,
0: se compensó bien.
1: Qué maravilla.
0: Complicado, complicado.
1: Maradona fue una maravilla,
0: sí,
1: ¿no?
0: Sí, por
1: pero otro tipo de persona, qué sé yo. Pero Messi es directamente un, no sé, un genio, aparte de su forma de vida.
0: Claro, lo que sucede es que él claro.
1: Maradona, pobre, bueno,
0: mezcló un poco, claro, la vida privada y lo personal con lo futbolístico, una pena que eso ahí lo operó.
1: Bueno, las adicciones.
0: Claro, por eso todo eso, sí.
1: A mí me parece que Maradona se rodeó de malas personas.
0: Y por ahí un poco también.
1: Lo usaron.
0: Y los otros días me hablando en general en otro lugar,
1: sí.
0: Me explicaban y me decían, yo ya lo sabía, pero nunca. Claro, lo que sucede en muchas personas con distintos órdenes del ámbito que fuere y demás, cuando se llega tan alto,
1: sí,
0: a tocar el cielo con las manos,
1: sí, sí,
0: y se tiene todo lo que quieras, que ya no, digamos, bueno, no supera un límite,
1: sí,
0: lamentablemente te lleva a que caigas en cosas que no hay que llegar.
1: En alguna visión.
0: Claro, alguna cosa o para algún ámbito.
1: Sí, sí, sí.
0: Porque, claro, ya conoces, vivís, ves, disfrutás de. Que no tendría por qué ser, me parece.
1: Bueno,
0: pero bueno, cada persona es un ser humano.
1: Fíjate vos como Messi, que está en lo más alto de lo más alto, no. No nos olvidemos de dónde viene Maradona,
0: ¿no?
1: A lo mejor
0: ahí,
1: yo no. Por ejemplo, Tevez también vino de una villa y sin embargo,
0: sí,
1: Tevez fantástico.
0: Tevez
1: se casó e invitó a los amigos con milanesa.
0: Por ejemplo, Tevez, que es de que es argentino, que jugó en Boca, que no es de mi equipo, bueno, porque no es del equipo.
1: Bueno, pero Tevez
0: sí,
1: también.
0: Pero
1: es un
0: yo
1: señor.
0: Lo valoro, claro,
1: sí,
0: por todo lo que logró,
1: sí,
0: y cómo fue su. Porque ahí está también la superación.
1: Sí.
0: La
1: así
0: superación.
1: Es. Sí.
0: Sí, Tevez es un. Digamos, hay que sacarse el sombrero.
1: Yo no conozco mucho de futbolistas,
0: no,
1: pero
0: ahora yo me refería ahora hablando de fútbol, pero
1: sí,
0: si no me refiero en el aspecto de las artes, de la música,
1: sí, sí, sí,
0: en otros órdenes, ahora porque justo estamos hablando específicamente del deporte o del fútbol, del soccer, como se dice, vio que en Estados Unidos dicen soccer ellos, no dicen fútbol como nosotros.
1: No, ¿cómo le dicen?
0: Soccer. Bueno, ¿no?
1: Nosotros le decimos fútbol,
0: sí,
1: el fútbol.
0: Y bueno,
1: el fútbol.
0: Y lo castellanizamos porque si no se acuerda que estaba una palabra compuesta. Bueno, vio. Bueno,
1: ¿Qué?
0: Ya me empiezo a enojar, me voy para otro lado.
1: No,
0: y con
1: enoje.
0: El tema, yo creo que debe ser bueno, de tantas cosas hermosas que tenemos como anoche de la Argentina, de lo argentino que somos, ese sentimiento que tenemos. Es una pena mezclar con otros órdenes, entonces no voy a ir por ahí, pero a veces, bueno.
1: Sí, yo sé, por eso tapa lo que no tiene que estar pasando.
0: Y hoy, por ejemplo, estamos viendo, como dijera Alfredo Beluati, José Beluati, hoy veía las noticias, pareciera que Adorno,
1: sí,
0: porque Adorno es poco, Adorno. Adorno parece que está por renunciar, no se sabe bien, hoy, mañana, no se sabía, parecía, según versiones.
1: Leí que parece que está, que Karina Milei,
0: sí,
1: ese bicho,
0: sí,
1: lo quiere mandar a, sí, un bicho,
0: con todo respeto a los bichos,
1: sí,
0: ¿eh?
1: Sí, no, sí, vamos, los bichos, vamos. No debería haber dicho un bicho, no, más nada.
0: No, pero digo porque
1: sí,
0: hay bichos que son
1: que le van a dar un consulado consulado o una embajada.
0: Ah, lo mandarán por ahí, lo van a despachar.
1: Bueno,
0: y bueno, hay que despacharlo.
1: Lo que gana, ¿no? Fortuna.
0: Sé que darle una mano. Hay mucha gente que hay que ayudar a veces todavía. ¿Usted le parece que no?
1: ¿Usted
0: pobre
1: dice que Adorno hay que ayudarlo?
0: Y hay mucha gente que pobre, tan enfermo de poder y dinero y todo, que Dios me libre y guarde.
1: Mire, querido, yo le voy a decir una cosa.
0: Bueno, ya arranqué otra vez mal.
1: Estuve
0: otra vez
1: dando vuelta, bueno, salí, hice unas cosas, tenía que hacer. Y bueno, usted vio que yo hablo con Dios y María Santísima, lo que me encanta. Por eso nunca me voy a ir de la Bulaye.
0: Claro.
1: Bueno, y generalmente con gente de mi edad, un poquito más chico, más grande, que ya habían cobrado jubilación y aguinaldo.
0: taxi. Ay, pero la vamos a saltar. ¿Cuántos millones?
1: La cuestión es que ¿no? creo que el aumento fue directamente una burla, no puedo decir cuánto. Sí. Y y bueno, y hay gente que tuvo que sacar créditos en una época, menores de 80, y hay que pagarlo, sacaron a 60 meses pero y ahora. Pero bueno, en su momento le sirvió.
0: Y si
1: alguno sacó para viajar, bienvenido sea.
0: Claro.
1: Cada uno hace lo que puede. Bueno,
0: con el tema de Argentina ayer, de anoche, del partido, hoy estaba viendo, después me iba a poner a buscar o algo, ya buscaré alguna página porque las quiero tener y los quiero seguir. Los festejos, tanto aquí en Argentina como en su tierra, de la gente de Bangladesh.
1: Bangladesh.
0: Ah, pero cómo nos quieren, qué efusivos. Porque hay mucha gente, hoy veía en las entrevistas, que viven aquí en el país hace muchos años, que ya hablan muy bien el castellano, y bueno, el fervor en otras partes, claro, y explicaban un poco, hoy yo veía, porque por ahí preguntaban, claro, ¿por qué se debía tanto ese fervor, esa emoción, ese respeto, ese cariño hacia el fútbol y hacia Argentina? Y claro, esto comienza, ellos decían, desde el Mundial de 1986 de México, que fue cabecera. Cabecera fue México también en 1970, si no recuerdo mal, me parece.
1: ¿Tantas veces cabecera?
0: Y claro, porque acuérdense que en 1930 empezaron los mundiales.
1: Sí, sí.
0: Que el primero fue, me parece, que en Uruguay, creo.
1: Entonces, no había nacido
0: todavía. Estoy tocando
1: todavía.
0: El primero en 1930 de Uruguay, ¿no fue?
1: Uruguay, eso sí sabía.
0: ¿Sí vio?
1: Sí. Bueno, ese me lo perdí, porque no había nacido
0: Yo
1: todavía.
0: Tampoco, ¿no? Yo en el Mundial... El Mundial creo que de Inglaterra del 66 nacía en ese año, me parece que hay que buscar. Bueno, entonces explicaban que viene la devoción y demás por el partido entre Argentina e Inglaterra, en donde gracias a la mano de Dios a Maradona se gana ese partido. Y entonces ahí, primero, empezaron a conocernos un poco, porque hay otra vez de Maradona, bueno, por supuesto ahora con Messi también, pero con Maradona, nos empezaron a seguir, y por ahí también ellos, porque ellos mismos lo explicaban, no es que lo digo yo, ellos mismos hoy, la gente que reside aquí en Argentina, en la República Argentina, porque esto es una república, vio que nosotros modificamos los nombres a los países, ¿vio?
1: Sí.
0: Bueno, ese es otro tema. Y también, bueno, modificamos todo.
1: Tenemos una costumbre nosotros, vamos por las ramas.
0: Por las tangentes,
1: sí,
0: claro.
1: Sí, sí,
0: bueno, entonces, a partir de ese partido donde le ganamos a Inglaterra, le ganamos, dijo el pajarito, se le ganó a Inglaterra, y ellos con todas las cosas, porque son dentro de los países que lamentablemente también hoy lo explicaban, han vivido muchos años en guerra. Entonces, el hecho de esa situación, de ese partido, fue como para ellos, como un, entre comillas, para interpretarlo bien, como un triunfo, y ese cariño hacia nosotros, del argentino, y también de entendernos, porque ellos, es más, hoy uno de los referentes de Bangladesh. Bangladíes, me parece el gentilicio es Bangladíes. Algo así, sí, porque Bangladíes, algo así, no. Bangladíes creo que es.
1: Los bangladeses.
0: Claro, pero me parece que sí, algo así, porque creo que dijeron que es Bangladíes. Creo, no estoy bien seguro, como dijeron, porque tampoco lo tengo seguro. Ya lo voy a buscar. Ay, como toco la guitarra me olvidé lo que estaba por decir. Pero bueno, entonces, ahí está, uno de ellos, la gente de este maravilloso país, porque aparte tienen otras costumbres, otros hábitos que se acostumbraron cuando vinieron acá. Por ejemplo, el asado lo conocieron acá, no conocían el asado, no sabían lo que era el asado.
1: Carne,
0: claro,
1: por favor.
0: Claro. Bueno, y uno de ellos tenía un gorrito, aparte de la camiseta nuestra y todo, uno de ellos tenía un gorrito con los colores nuestros, y en la parte del frente del gorrito,
1: ¿qué
0: tenía? Eso ahí uno de ellos, de los periodistas de la televisión, lo vieron y lo detallaron, que las Islas Malvinas.
1: Ah, vea usted.
0: Y lo digo, me pone, Claro. Entonces, bueno, escuché toda la entrevista, no la pude en su totalidad por el horario, pero veía toda la manifestación de afecto, de aprecio, de cariño. Bueno, hoy también estaban pasando los distintos relatos de lo que fue el partido Argentina-Argelia anoche, relatos de los españoles, relatos de mexicanos. Bueno, miren que yo quiero mucho a México y toda su gente, los quiero mucho, pero sigo medio enojado. Sigo medio enojado, no puedo estar contento del todo. Porque hoy, por ejemplo, pasaban, por eso que lo vi, periodistas deportivos de México, en donde vio que el primer momento hubo un gol que no sé, lo estoy tan mal, el partido anoche de Messi que no se lo contabilizó al principio, está bien, bueno. Y entonces ahí ya empezaron a hablar y es como, después explicaban, la gente, los mexicanos en sí, que son muy apasionados al fútbol como en nuestro país, porque en eso somos iguales o muy similares, explicaban que la gente en sí, la que entiende del fútbol en sí, que lo ama y lo quiere de los mexicanos, en ese sentido no están enojados con nosotros, ni están, por ejemplo, porque molestos con el partido de anoche. Pero sí hay otros mexicanos que sí, entonces hablaban de ese penal, que por qué no se le había cobrado, que por qué era Maradona, que era porque era Messi. Y entonces otros periodistas explicaban después que lamentablemente cada vez que se hacen los diferentes mundiales, con las distintas sedes que pueda haber, y eso creo que debe ser muy cierto, las grandes figuras, los grandes referentes de distintas selecciones, como lo puede ser Messi, como lo puede ser Ronaldo en su momento, o Mbappé ahora, Mbappé, bueno, y ahí no me van a salir grandes jugadores de otras selecciones, sí o sí tenés que tenerlo o no lo, digamos, porque en su momento explicaban también que cuando en un mundial a Maradona después se lo suspendió y demás, eso generó una merma, una baja, por lo que generan más allá de todo lo deportivo, pero que estos grandes jugadores de distintas selecciones generan toda una movilización, todo un movimiento alrededor, sí, sí, que es conveniente para todo lo que conlleva a estos grandes acontecimientos o eventos internacionales o mundiales. Y sin estas grandes figuras, es como que te guste, estés de acuerdo, te parezca o no, pero lo necesitas tener de cada selección que pueda haber, que ahora no me vienen los nombres y lugares, porque
1: yo
0: no
1: leía,
0: tengo.
1: No sé,
0: pero bueno, después explicaron bien.
1: Que,
0: sí, ayer y hoy estamos malos.
1: Cuando, este,
0: imagínese mañana.
1: La mano de Dios que le dice,
0: sí,
1: dice, ve la corrupción, la terrible corrupción. Bueno. Entonces yo dije, bueno, pero sí, si uno se pone a pensar, pero no vamos a pensar en eso.
0: No, yo aclaraba hoy un poco.
1: Ya está, ya pasó.
0: Así que bueno, el próximo encuentro es el lunes próximo.
1: ¿Argentina otra vez?
0: Sí, el segundo partido, yo estoy apurado. El segundo partido, quedan 4 partidos entre medio. En total, después de ahí ya.
1: ¿Y ahora con quién?
0: Bueno, sería el lunes, gracias a Dios lo puedo ver en mi casa. Creo que voy a terminar justo. Para poder después venir para acá. Es el lunes próximo, 22 a las 14 horas. Sería de 14 a 16. Va a venir perfecto para mirarlo.
1: Bien.
0: Y es contra Austria. Bueno, Austria. Bueno, por favor.
1: Y
0: bueno,
1: después viene un tercero.
0: Y un cuarto, hay 4 primero.
1: Ah,
0: 4,
1: pero hay que ver. O
0: ¿qué?
1: Sea.
0: ¿No son 4? Ah, bueno, mejor. 3. Ah, bueno, yo me metí que eran 4,
1: ahora,
0: bueno.
1: Ahora, de acuerdo con que si ganan...
0: Y claro,
1: ahora
0: porque
1: ya
0: esto
1: no
0: va...
1: se puede decir con quién. Yo,
0: y ya usted, se va viendo a medida que
1: usted
0: van
1: usted se dará cuenta, sí, los Damianes, mis queridos, sí, Damianes de acá, y mis queridos oyentes, yo de fútbol no entiendo nada.
0: Sí.
1: Y les aclaro que yo ayer no miré el partido, porque no entiendo. Entonces, sí, bueno, ¿y qué hiciste, Linda? Y escuché música, leí un libro.
0: Claro, yo me acordaba, digo, ¿qué estaba haciendo Linda Cecilia?
1: Bueno, pero tengo mis nietas que son muy futboleras,
0: claro,
1: mi hijo Martín también,
0: sí,
1: Yarabí, están ocupados en otras cosas,
0: no.
1: Dentro de un rato va a venir la doctora Yarabí,
0: bueno,
1: Arce Scott, a hablar sobre un tema, porque va a dar unas charlas muy lindas, interesantes en,
0: sí,
1: la UPC. Bueno,
0: bien,
1: ya ella va a venir,
0: no va a explicar, mejor nos va a desaznar.
1: Sí. Así aparte que está invitada a todas las radios, pero nosotros somos los primeros.
0: Y por su, claro.
1: Sí.
0: Así, no más, pero más vale eso ni pensarlo. Así que bueno, viendo, ¿qué iba a decir? El próximo lunes con Austria. Austria. Bueno, y anoche miraba, porque yo aparte de prestar atención en el partido, no entiendo mucho tampoco, pero miré también,
1: pero gusta,
0: porque quería saber y vio, bueno, yo digo, hoy voy a ir sin vos, capaz que fenezco, pero no, estoy acá, mire. Bueno, veía que ponían, cuando van los dos equipos que figuran, que van poniendo en un costado de la pantalla, como va cada uno y abajo,
1: sí.
0: Claro, yo presté ese detalle, atención.
1: A ver.
0: Mucha gente seguramente también. Claro, los dos países, Argentina y Argelia,
1: sí,
0: en la iniciación del nombre del país,
1: sí,
0: es igual.
1: Claro,
0: Argen,
1: sí,
0: Arge.
1: Sí, ah, sí, sí, sí.
0: Bueno, entonces, si ponían ARG Argentina,
1: sí,
0: y ARG Argelia, viste, para lío. Ah. Entonces, le trasladaron la otra letra, por lo que tengo entendido, creo, y entonces, sería ARG ARL.
1: Ah, muy bien.
0: Y después, por supuesto, si lo ponías bien, pero claro, abajo. No sé si habías visto también, porque yo miraba, porque claro, pues si no queda Argentina. ARG.
1: ¿Qué color la camiseta de Argentina?
0: El nuestro, el tradicional, un celeste y blanco.
1: Ah.
0: Celeste y blanco, claro.
1: Bien. Bueno, les digo una cosa, todo el mundo estaba con las camisetas, ¿eh?
0: Claro.
1: Todo el mundo, lo cual me parece perfecto. ¿Usted tiene camiseta argentina?
0: Sí.
1: ¿Y se la puso?
0: No, porque estaba ya en el trabajo, pero no me di cuenta de haberla llevado.
1: Pero la hubiera llevado.
0: Claro.
1: Claro.
0: Ay, lo que pasa es que manga corta y va a tener un poco de frío.
1: Bueno,
0: pero
1: quiere que le diga una cosa.
0: Bueno, pero mire cómo así.
1: Yo me alegro que el pueblo argentino se alegre. Porque con esto... O sea, se cambia de tema.
0: Bueno, usted sabe que esta mañana, hoy también en los informativos, a veces que miro un poco, hicieron una encuesta entre los televidentes,
1: sí,
0: preguntando en el día de hoy, bueno, qué preferían o qué opinión les merecía lo del Mundial de Argentina que había ganado. Y eran dos preguntas, y la otra qué le importaba más o qué más le interesaba, si era que Argentina hubiera ganado, siga ganando y nos vaya muy bien en el Mundial, o que se acomodara la crisis económica.
1: ¿Qué contestaron?
0: Y bueno, hubo un 48% que dijo que le interesaba que se acomodar en la crisis socioeconómica. Y un 44%, por eso estuvo muy parejo, bueno, pensaba en el Mundial y demás. Y hoy, porque hoy estoy un libro abierto. Ve que vengo siempre en libro. Yo vengo siempre como libro cerrado y sin hojas. Claro. Y si viste, vos buscás un libro que no tiene. Ni las tapas tengo. Bueno, ni a eso llego. Bueno, pero hoy es el que estoy desatado. Y después, otra de las cosas que daban de los informes, en general, acertado o no, ya ahí no sé porque yo no hice el informe, o no chequeo, o uno no puede averiguar, tendrá sus errores, sus fallas. Pero bueno, es como para yo y muchas personas tenerlo en cuenta, porcentaje a nivel... Vuelvo a repetir, esto es muy somero, muy por arriba, habría que ver con más exactitud, pero como un antecedente,
1: sí,
0: sería. ¿Qué me preocupó, me enojó, ya arranqué otra vez, y me molestó?
1: A ver, cuéntame. Ah,
0: espere. Sí, ¿cómo estos días estoy? Mañana miércoles, mañana jueves, ¿qué hacemos? Mañana. Sí, porque ¿cómo estoy? Me molesta, porque a veces usted dice, claro, pero uno tiene que... esta es una idea mía, me voy a hacer cargo yo también, hablo de mí, de mi persona, a veces en todo lo que concierne a nuestra vida, en el orden ya sea del trabajo, de la amistad, de la familiaridad, del entorno con los demás seres humanos en la tierra y en otras partes también, en lo que usted, porque es creíble también la existencia, si a usted le parece, en todo, eso soy muy respetable y acepto. Pero a veces, no porque uno no esté pasándolo mal, porque esto hoy me vino al momento, ya lo hemos hablado con Indio también, hablo de Argentina, después si queremos trasladamos a Latinoamérica y al resto del mundo también, porque no está excluido. Pero bueno, hay mucha gente que, no de ahora, desde muchos años, la está pasando mal, no tiene un lugar donde vivir, no tiene un lugar donde comer, pasan frío, niños, abuelos, abuelas. Y entonces, pero no porque yo no pase ese frío, por suerte, gracias a Dios, no voy a pensar y no voy a ver en otras personas. Eso por un lado. Y entonces, en ese estudio, ahí resumo, que se ha hecho una consulta, esto se podrá corregir seguramente, y será, esto es un primer estudio que se ha hecho, a lo mejor muy, muy básico, pero es un indicativo. Sí. Un 8

0: que no. serán los que viajan.
1: Digamos, en general hablo de Argentina, de la situación. Entonces sí. hay un estudio que hoy lo explicaba.
0: Ahora, qué poco.
1: Un 8%, claro, es muy poco. Un 8%.
0: Eso lo pasan bien.
1: Claro, que lo pasan bien. Del resto del país. Ay, un 8%.
0: No me haga asustar.
1: Me molestó, me enojé, me dio bronca.
0: Asusta.
1: No quise mirar más.
0: Bueno,
1: está bien, será un estudio muy, a lo mejor,
0: bueno,
1: muy básico.
0: No, capaz que sea
1: cierto.
0: Pero hay que tener también un poco de empatía, porque la gente sí ve comiendo de la basura. Por ejemplo, vio, ahora acá no se da mucho, pero en las ciudades que usted ha estado en Córdoba, vio que pasan vendiendo
1: repasadores, lo que quieran,
0: roban, venden. No, bueno, obviamente, uno no le va a comprar los 50.000 que pasan.
1: No, porque no podés ayudar a todos.
0: No, pero dar una
1: pero
0: mano.
1: La cifra no me. Digamos, como que se dio a entender que un grupo muy reducido, muy pequeño,
0: ¿sabe lo que
1: la
0: es
1: está pasando bien?
0: Un
1: 8%. Claro, yo escuché. Entonces,
0: porque usted,
1: claro,
0: no,
1: porque
0: no
1: usted
0: es que dude de usted.
1: No, porque usted me dijera, esto es un estudio, algo seguramente muy básico que se ha hecho y que hoy le informaban, pero por ahí se podrá ampliar y con más regulación.
0: En televisión lo vio.
1: Claro,
0: vi que canal, porque hay que tener en cuenta eso.
1: No, un canal donde dice, no tiene.
0: No, porque usted vio que hay periodistas y periodistas, canales y canales. Hay ciertos canales que, según un poco más, falta que nos tiren la bomba atómica, porque ve un horror. Situación no es buena.
1: Claro,
0: y como usted dice, a nivel mundial.
1: Claro.
0: Otra cosa, hay que aprender a comprar. Ayer que fuimos los dos al supermercado.
1: Eso es lo que hay que hacer, hay que mirar los precios.
0: 2 horas porque miramos precios.
1: Y porque eso,
0: si uno va y agarra
1: las primeros, primeras marcas, eso ya fue para mucha gente.
0: Hay que buscar las segundas.
1: Y a veces hasta la tercera, que son buenas también.
0: Pero todo es del mismo lugar.
1: Y pero yo los otros días, mire, había ido un comercio también de acá de la ciudad. Y vi gente de otro lado con un poder adquisitivo importante.
0: Sí.
1: Y digo, ¿qué pasó? Yo estoy acá y esta gente también.
0: Bueno.
1: Que no me molesta, pero me llama la atención porque. Digo, bueno, y esto, bueno.
0: Querido,
1: esto es algo
0: todo
1: que
0: el mundo cuida, ¿eh?
1: Sí.
0: El que tiene mucho, todos cuidan.
1: Bueno.
0: Aparte, uno no se sabe qué puede pasar acá.
1: ¿Cómo hemos venido? ¿Qué nos pasa? Estoy en onda negativa.
0: No,
1: pero mezclé un poco, hice un poco.
0: ¿Sabe qué? Damián y queridos oyentes, estamos, como a nivel mundial está pasando esto: que la guerra, que el petróleo, que esto, que el otro, que aquí, que la corrupción, que pin, que pan, que pun, uno está como cuidándose y cuidando a los demás y la familia si la tiene, ¿no es cierto?
1: Sí, por ahí está. Será la edad. La edad me van a llegar, voy a llegar a los 60.
0: No, querido. Entonces yo tendría que ser un 80. Hay que ver lo malo y lo bueno.
1: Sí.
0: Y no lo malo, sino. Sí, porque hay cosas malas, pero también se pueden acomodar.
1: Por supuesto.
0: La guerra, por ejemplo, es lo peor que nos puede pasar.
1: No, eso, Dios, por favor.
0: Dios
1: no,
0: libre y nos guarde.
1: Sí, Juan, sí, por favor.
0: Lo de esta chica, ¿cómo se llama? Agostina,
1: otra cosa terrorífica.
0: Espero que sigan, pero siguen hablando. Entonces, hay cosas que son de terror.
1: Sí.
0: Y hay otras, por ejemplo, bueno, que uno quisiera comer caviar, que no me gusta, pero y no puede comer, o salmón.
1: Sí.
0: Y bueno, pero coma lo que pueda.
1: Pero
0: no se lo queje con el caviar. Ahora, ¿le gustará o lo come? Porque eso da estatus. Mi querido.
1: Qué bien que lo hizo,
0: Comer caviar y comer salmón, ¿de qué comiste? Ay, yo comí canelones. Canelones,
1: qué bien.
0: ¿Y vos qué comiste? Yo comí una entradita de caviar y salmón.
1: Bueno, ¿cuántos casos ha habido en su momento que yo me acuerdo y me río? Que decían comió caviar y no sabía lo que era
0: caviar.
1: Lo que era el caviar, claro. Y qué era en sí.
0: Sí.
1: Y pasa,
0: Bueno, el caviar, digamos lo que es el caviar, porque hay gente que no sabe. Huevitos de pescado.
1: Ahí está, muy bien. Damián, usted sabía.
0: Sí, claro, cómo lo vas a ver.
1: Sabía,
0: caviar ruso que no me acuerdo qué pez.
1: Sí.
0: Hay algunos más caros. O sea, de acuerdo al pescado es el precio del caviar también.
1: Claro,
0: ¿usted ha comido caviar?
1: No. Eso no.
0: Bueno, si algún día voy a Perú, porque ayer yo lo conseguía, claro, era la época del 1-1, ¿no?
1: Claro.
0: Lo conseguí económico. Acá no.

0: tengo idea. Voy a investigar cuánto vale el caviar. Pero compraba una latita de caviar y ahí comí. Y después alguna vez en algún lugar. Pero
1: usted sabe
0: no,
1: que ahora que dice tengo que en estos días voy a tener, no esta semana, voy a ver si me queda algunos centavos ahí.
0: Sí. ¿Va a comprar caviar?
1: No sé, pero comprar pescado porque hace muy bien para la alimentación.
0: Sí,
1: a mí me gusta,
0: sí.
1: Distintas clases. Tengo que ir a comprar porque me gusta más.
0: Bueno,
1: me encanta.
0: Hay varios.
1: Sí, mucha variedad. También distintas cosas. No sé, claro, yo suelo por ahí.
0: Después hay otro que venden pejerreyes directamente en la laguna.
1: Sí, cosas. Hay varias opciones también. Es muy interesante.
0: Sí, es muy interesante.
1: Y es bueno.
0: ¿Y a usted le gustan las rabas, por ejemplo?
1: Bueno, a mí me gusta todo. Como dijera Linda, bichos de mar, todo.
0: Bichos de mar. Ahora, oyentes de...
1: Yo también con la palabra bicho.
0: Oyentes de mi corazón, hace muy bien comer pescado. Sí. Lo que pasa es que es caro.
1: Por ahí.
0: Es caro, ese es el problema. Sí. Nosotros vienen de otro lado, vienen los barcos y se los llevan todo el pescado. No, y acá, una fortuna, ¿por qué?
1: Pero eso pasa con la fruta, con las verduras, las hortalizas, con
0: bueno,
1: todo.
0: Bueno, póngale también, que en esta época están las heladas.
1: Pero cuando no es la época de la helada, es la época del sol, la época de la luna, el eclipse, qué sé yo. Bueno, mire todo lo que charlamos. Damián, por un rato no volvemos.
0: ¿Qué hora es, querido? Porque tenemos
1: casi
0: que
1: esperar.
0: Casi
1: las 6 de la tarde, mire.
0: Ah, bueno, ya va a llegar ya a mí, la doctora Scott, Arce Scott.
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15: 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Cuando muere la ilusión, el corazón está dormido. Cuando piensas que el futuro ya pasó y las pocas ilusiones quedan muertas,

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1: Internacionales. España. José Luis Rodríguez Zapatero declaró ante el juez por presunta corrupción y lavado de dinero. El expresidente prestó declaración durante 3 horas en la Audiencia Nacional, convirtiéndose en el primer ex jefe de gobierno del país investigado por coimas y tráfico de influencias. El juez, José Luis Calama, ratificó que persisten indicios de criminalidad vinculados al desvío de un préstamo estatal de 53 millones de euros a la aerolínea Plus Ultra. El magistrado no dictó medidas cautelares, pero mantiene abierta una causa paralela por el hallazgo de joyas valuadas en 1,3 millones de euros en su oficina.
2: Nacionales.
1: Santiago del Estero. Murió un adolescente tras recibir un pelotazo en el pecho en un partido de fútbol. Un chico de 14 años falleció ayer tras descompensarse por un fuerte golpe en el tórax mientras jugaba con amigos en un potrero de la banda. La víctima, identificada como Benjamín Valentín Donofrio, sufrió convulsiones en el lugar y un paro cardiorrespiratorio camino al hospital, donde no lograron reanimarlo. El menor integraba las divisiones formativas del Club Atlético Sarmiento. En el caso intervino la fiscal Jimena Pérez, quien ordenó realizar la autopsia para determinar las causas del deceso. El salario mínimo vital y móvil llegó a 367.800 pesos en junio y volvió a quedar por debajo de la inflación mensual. El haber básico de los trabajadores mensualizados a jornada completa mostró una suba del 1,32% respecto de mayo, un porcentaje inferior al 2,1% del IPC del mes previo. Según la resolución de la Secretaría de Trabajo, que previó los valores hasta agosto, el ingreso por una hora para jornalizados se fijó en 1.839 pesos y el sueldo básico se elevará a 372.400 en julio y a 376.600 pesos en agosto. El nuevo monto impacta directamente en la prestación por desempleo de ANSES, cuyos límites mínimo y máximo se calculan basándose en el 50 y el 100% de dicho piso salarial vigente.
2: Deportes.
1: Colombia y Uzbekistán cierran la primera fecha del Grupo K en el Estadio Ciudad de México. Los seleccionados se enfrentarán a las 23 con el arbitraje del inglés Anthony Taylor y la transmisión en vivo de Teis Sports. El conjunto conducido por Néstor Lorenzo regresa a la Copa del Mundo tras su ausencia en 2022, respaldado por su subcampeonato en la Copa América. En tanto, el elenco uzbeco dirigido por Fabio Cannavaro hará su debut absoluto tras clasificar en las eliminatorias asiáticas, pero con 2 derrotas en sus amistosos previos frente a Canadá y Países Bajos.
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12: Así, digamos que el vago curtía un look tipo César Tapas.
13: ¡Ah! ¡Grande, varón!
12: Se levanta el negro y te cruza toda la pista. Si llega cerquita la bruja, ¿vieron a negro cuando están por sacar a bailar una bruja? ¿Cómo se apoyan en el costado de la silla y en la mesa? Así meten la mano en el plato con mané y lo negro. Dice negro, ¿bailamos, mamita? Qué picante esa frase matadora del guaso, ¿viste? ¿Bailamos, mamita? Y se le pusieron los pelos de punta a la bruja. Y dice, ¿cómo? Si bailamos, dice, ¿cómo a un hotel? ¡Pero usted está loco! ¡No, no, dice negro! ¡No me hagas teta que me estoy pasando en el tiempo! ¡No, no, dice negro! ¡No, no, a bailar! ¡Cómo a un hotel atorrante, degenerado de porquería! ¿Cómo me va a venir a invitar a ir a un hotel así, descarado? ¡Usted no tiene sangre en la cara! ¡No tiene! ¡No, no, flaca! ¡No, no, mamá! Yo te digo, a bailar acá en la pista. ¿Cómo que encima que me invita a ir a un hotel que lo tengo que pagar yo? ¿Usted está loco? ¡No, no, dice negro! Ay, mira, era un desastre, negro. Se volvió así, ya venía con la pera hacer que le vi el cinto, negro. Tuvo que cruzar las pistas y la vieja que estaba bailando dice, ¡ay, este atorrante! Dice, negro degenerado viene aquí, dice, esto es una fiesta familiar, dice. Porque el maestro Heraldo Bosio reúne la familia nada más, dice, ¡ay! Dice, me llega a decir una estupidez así, a mí ya lo hubiera arrebatado yo a este guanaco. Hoy el negro volvió y se sentó, estaba inflado, y el negro pensaba para sí mismo, estaba en un ataque de Kung Fu el negro ahí, ¿viste? Pensaba en negro y decía, ¿quién me manda sacar baileta tarada? El vergüenzón que me hace pasar. Dice, pero el loco, ¿qué? ¿Está come vidrio? ¿Qué le pasa? Le deben haber caído mal esos maní con sal. Dice, negro, ¿pero cómo me va a quemar así? Estaba el guaso pensando ahí, por ahí de repente se para la bruja. ¡Sac! Se paró la orquesta. El maestro Heraldo Bosio ahí nomás aprovechó para cerrar de nuevo el acordeón. Y el Danielito ya no cantaba, tarareaba. Agárrense de la. Se para la bruja así, tuquea por arriba del baile y lo divisa el negro, sentado allá frente al escenario. Y empieza a caminar ese negro. En el acto se abrió una calle humana entre ella y él. Lindo título para un teleteatro a la noche. Claro, y empezó a caminar ella así, pero no caminaba, ella se deslizaba por la pista. Era una bestia, caminando ahí así y con los ojos posados en él. ¡Ay! Oh, el guaso transpiraba, hasta Buluca transpiraba en él. Ay, dice el negro, otra vez, dice, la tara esta, dice, y para colmo se me vino el humo, otro escándalo, dice el negro, no puedo soportar dos papelones así en un solo baile, esto no da para más, dice el negro. pero ¿en qué círculo se halla mi anota yo? No puedo ligar así. Iba caminando la bruja así hacia el negro y las viejas le decían a la bruja, viste, la incentivaban. Le decía, ¡hacébatelo, señora! ¡Hacébatelo! ¡Pégale ese atallante! Gente como esa son los que hacen estos bailes familiares. Llega la bruja a la mesa y le dice, hola, flaco. Oh. El negro ni le quería mirar, estaba así, levantando el hombro como martillo Roldán, así cubriéndose de todos lados el negro. Y le dice, flaco, discúlpame, te cuento lo de recién. Lo que pasa es que yo estoy estudiando psicología, y este es mi último año, y tengo que presentar una tesis de los comportamientos humanos ante actitudes adversas en público. Por eso mi reacción de recién. Pero yo no tengo nada contra tuyo, papi. Y prueba de eso es que yo me crucé toda la pista para invitarte a bailar yo a vos. Se para el negro arriba de la mesa y le dice, ¿qué? ¿500 lucas? ¿Vos sos loca? ¿Qué te pasa? Bueno, quiero gritarte al oído el último de Valeria Lynch. Bueno, usted... Claro. Y el último, Frente al Mar, del Almirante Brown. Bueno, no, ustedes saben que yo soy una persona que viajo mucho permanentemente. Creo que ya lo saben todos. Me parece que el último en enterarse voy a ser yo. No, no, no me miren así, que es un supuesto. Bueno, no, el otro día estaba en San Juan con Roberto Pereira y con el Ricardo Soble, un negro de Mendoza. Estábamos arreglando unos negocios ahí en un bar, ¿no? Que más que nada era para curtir algo, ¿no? Con muy poca soda, casi nada. Estábamos charlando ahí en un mar, en la calle, ¿no? Y se llega un sanjuanino y me dice, gordo, te vendo un reloj. Y le digo, ¿qué marca? La hora, huevón, que va a marcar. Bueno, estaban dos hermanos gallegos. Voy a contar cuentos de gallego. Estaban dos hermanos gallegos en la puerta de la casa, sentados así, y le dice un hermano al otro, dice, mira, mira, mira, José, y dice, papá no es. Y lo mira así y le dice, y mamá tampoco es. No, yo no, quiero aclarar que con esto yo no tengo nada contra los gallegos. No, no, porque por ahí me para, dice, ¿qué tienes contra nosotros, hombre? Que te tiras con los cassettes, encima que te compramos los discos, los cassettes, dice, hombre. Dice, lo único que no lo entendimos, Ale. No, no, no, no tengo nada. Estaba con inclusive un gallego, de amigo mío de Trelew, me pasó esto, dice que en España, para prevenir el SIDA, han prohibido el uso de los ceniceros. Y digo, ¿por qué? Dice, hombre, dice, para que no se junten las colillas con los pitillos.

0: Bueno, 18:35 minutos en nuestros estudios. Continuamos aquí en la tarde de la radio. Veníamos anticipando, ¿no es cierto? Linda ya había estado comentando. ¿Qué dije? Hablé mucho ahora y ya creo que me quedé sin palabras. Acuérdense que este año son 6 décadas, entonces ya es mucho.
1: ¡Ay, qué lindo! Vamos, claro, a festejar.
0: ¿Vio? Entonces ya las neuronas se regeneran, otras no, me explicaba.
1: ni le cuento yo con 8 décadas, claro, pero todavía estamos.
0: Eso es.
1: ¿Quién los tenía que...? ¿Hay alguien para presentar acá?
0: Sí.
1: ¿En este momento?
0: Claro. Ah. Pero usted sabe que siempre traté en lo posible y sigo siendo bastante estudioso.
1: Ajá.
0: En lo posible. Sí, no sé si aprendo, pero bueno, yo intento. Y lo de las neuronas es algo que cuando nos explicaron en su momento me quedó grabado. Entonces como que creo que debe ser, ya la vi, ya que lo detecte, seguramente, debe ser como un trauma o algo. Eso me ha quedado, las neuronas que se regeneran, otras no, que vamos perdiendo. Nos explican. Y viste, te queda. Pues yo, entonces, siempre me ha quedado... de otros temas, pero ese lo tengo siempre muy presente. Se ve que uno contabilizará. No, yo creo que debe pasar, y esto fuera del chascarrillo que pueda pensar o decir en una pequeña broma. No, voy a hacer. Acá me voy a poner, situar un poquito. A veces nos sucede, después ya la vi que nos ayude también y nos asesore. Todas las enfermedades, no hay ninguna que sea mejor que otra, porque no, ninguna, nada es agradable. Y seguramente cada uno tenemos que, alguna enfermedad le tenemos mayor miedo, o llamado a atención, o cuidado, o alerta, y de todas las que pueda haber, que vuelvo a repetir, no es nada agradable, siempre pienso en, por ejemplo, en el Alzheimer.
1: Las enfermedades mentales, sí, claro. Oh, Dios mío.
0: Entonces, digo... que me librara de eso, impidiendo. Bueno, por eso entonces lo de las neuronas, y ahora lo explico para que Sarabí también nos entienda. Bueno, ¿cómo le va, Linda? Y estamos con la presencia de la doctora Yarabí Arce Scott, que siempre viene, nos enseña, nos forma, por lo menos a mí, ¿no es cierto? Me instruye y vamos aprendiendo, y eso es lo bueno, el intercambio, y como siempre decimos, muy contentos. Más allá de que nos brinda su valioso tiempo de estar aquí en los estudios, como a veces también a través del llamado telefónico y del mensaje que hizo, siempre se lo digo y lo reitero, tan directo, y él llega a la gente.
1: ¿Sabe por qué? ¿Sabe por qué? Porque no habla con palabras difíciles.
0: Porque a veces.
1: Entonces ahí no, claro, se le entiende a los médicos.
0: Entonces la gente no toma el mensaje como corresponde, claro, en su plenitud, no entiende, no comprende, y eso es. Siempre lo destaco porque suma más todavía.
1: Así es. Bueno, y Damián...
0: Porque nos viene, claro, porque que este sábado se va a venir,
1: sí,
0: algo muy importante.
1: A ver, diga usted.
0: ¿Lo digo yo?
1: Sí, dígalo.
0: Bueno, conservatorio...
1: Conversatorio.
0: Ay, no, ves que estoy...
1: Conversatorio.
0: No, las letras. No, Damián, ve, me tengo que. Son las neuronas que me.
1: No, conservatorio, ve,
0: no. Ve que no.
1: No.
0: Me quedé.
1: Que aparte me dijo que le gustaba la palabra. Conversatorio. Ni una menos.
0: Me tengo que ir, ve que es esto, claro. Ahí está. La letra es grande y aparte veo. Lo veo. Bueno, pero ya saben qué me pasa. Es conversatorio. Claro, es parecido.
1: Sí.
0: Y pero. Conversatorio.
1: Sí.
0: Si usted no la tiene en su vocabulario la palabra, implementela. Conversatorio, ni una menos.
2: ¿Qué se hace en un conversatorio? Conversamos.
1: Claro, eso se hace. Tiene.
2: Charlamos. Charlatorio.
1: Claro, charlatorio, sí. Conversatorio.
2: Conversatorio.
1: Sí. Bueno, ¿y de qué sería el conversatorio?
0: Claro, ¿qué es lo que comprendería?
1: A ver,
0: los temas en sí.
2: En realidad, la idea esta surgió...
0: Yo tengo aquí, pero para que nos detalles.
2: En la marcha, que,
0: sí,
2: que no fue marcha, porque no marchamos, pero que estuvimos,
1: sí,
0: sí,
2: en la plaza, hablando con las chicas que lo organizaron, y ellas tomaron los teléfonos, tomaron los nombres de las personas que queríamos... hacer algo, que queríamos colaborar, que queríamos reunirnos como para que el ni una menos y

0: con algunas docentes que ya lo estaban haciendo en la Secretaría de la Mujer. En el caso de los que tenemos título de grado, sería un posgrado en acompañamiento a cuestiones implicadas con la violencia de género. Y a partir de ahí que nos encontramos, dijimos, bueno, chicas, hagamos algo, vamos a juntarnos a hablar. Y yo les había propuesto, yo hace un tiempo que vengo hablando de género, sobre todo asociado al consumo de sustancias, porque a eso es a lo que me dedico, desde lo asistencial y desde lo académico también, ¿no? Y bueno, nada, yo había hablado de esto en el último congreso de psiquiatría de acá de Argentina, y había hablado también en Valencia, había dado una charla sobre las mujeres latinoamericanas y los consumos de sustancias y cómo Latinoamérica difiere en por qué consumen las mujeres, porque Latinoamérica está atravesada por el trauma. Entonces, la estadística dice que más del 60%, y yo creo que nos quedamos cortos, de las mujeres que tienen adicciones en Latinoamérica, la causa es porque hay un trauma o una situación violenta abajo, ¿no?
1: Claro.
0: Y ese trauma, dentro de esa estadística, hay otra estadística que es la que dice que lo que perpetúa, lo que hace que se sostenga ese consumo y que la mujer nunca salga del consumo de sustancias, es algo que se llama BPI, que es la violencia de pareja íntima, ¿no? Es el tener que quedarte al lado del agresor porque no te puedes ir, porque no tenés las herramientas, porque no tenés los medios. Y en nuestro país sucede, pero en otros países de Latinoamérica sucede, y en algunos sucede más que acá. Colombia está llevando la delantera ahora, siempre la llevó México, y ahora Colombia está un poquito por encima, lo mismo que con los femicidios va cambiando la estadística. México llevaba la punta y ahora me parece que eso ya también cambió. Pero bueno, Latinoamérica está un poco castigada con el machismo. Sabemos que el hombre latinoamericano, hasta diría, diferenciándolo un poco del argentino, que es más europeizado,
2: sí,
0: el hombre latinoamericano como mi papá, ¿no?
2: Sí, sí,
0: los
2: sí,
0: peruanos, sí. El hombre de Latinoamérica, sí. México...
2: Más acentuado.
0: Sí. Latinoamérica pura.
2: Sí,
0: ¿no?
2: Sí,
0: nosotros
2: sí,
0: tenemos
2: no,
0: mucha,
2: viste que nosotros, mezcla.
0: Nosotros tenemos mucha cruz europea.
2: Claro, sí. Eso.
0: Latinoamérica pura, el hombre manda. Sí, Latinoamérica pura es hay una cuestión, por supuesto que eso está cambiando todo, como sí. Está cambiando el paradigma en el mundo, pero eso ha sido muy pesado antaño, ¿no? Y Latinoamérica tiene esto, que tal vez hay lugares de los cuales las mujeres no nos podemos ir, y la violencia de pareja íntima también sigue ganando terreno y no baja. Esa también es la cuestión. Entonces, a partir de todo este preámbulo que te hice, es que nace hacer una charlita entre todos, con algunos datos que yo les voy a dar, que son nombres propios y que son cosas... que tal vez vos sabés lo que son, pero que no sabés el nombre, sobre las microviolencias, o sea, las violencias invisibles. Lo que vos decís, ay, no, pero mi marido es un amoroso. Y porque no te pega, porque no sale de noche, porque no vuelve borracho, porque no te engaña. Ok, buenísimo, eso es lo que tiene que suceder.
2: Claro, ahí, pero te encontrás con
0: otras cosas. Pero a veces puede haber otras cosas que son... las violencias invisibles, que por supuesto una violencia invisible no va a ser que vos te divorcies, pero
2: no.
0: Muchos pocos hacen un mucho. Entonces eso va horadando la piedra, ¿no? Eso va haciendo que años de denostación hagan que tal vez las mujeres empiecen a tener patologías por el vínculo. Y tal vez no te das cuenta. ¿Sí? Y cuando empezás a ahondar, por eso es una de las cosas que cuando nosotros vemos pacientes, mujeres, les preguntamos, ¿y qué tal? ¿Cómo te

0: estás con tu marido bien. Y después cuando andás un poquito, tal vez no es
1: ahí
0: tan
1: empezás
0: así.
1: Ahí empezás a ver... Claro.
0: O está naturalizado, ¿no?
1: También,
0: está
1: claro,
0: naturalizado que el marido le diga, cállate si vos no sabés nada. Mm. No. De eso no opines. Mm. O los chistecitos tontos. Vaya a la cocina, ¿qué? Jiji, jaja.
2: Y eso día tras día tras día, por favor.
1: Y al,
0: ¿eso
1: al,
0: te vas a poner con lo gorda que estás?
2: Ay, por el amor de Dios, claro.
1: Ahora, digamos, uno está escuchando, lo toma como pareciera muy sencillo, muy simple, no. Y resulta que fíjate cómo va después eso,
2: claro, todos los
1: sumando,
2: días,
1: acrecentando.
2: Claro. Un día una cosita, el otro día otra.
1: Y cómo se lo representa que pareciera como algo...
2: inocente.
1: Claro, algo, entre comillas,
2: sí, sí.
1: Entre comillas.
2: Sí, sí,
1: yo,
2: sí, sí.
1: Sí, o sano, y no, de sano nada.
2: Claro, claro.
1: Pero claro, y es una manera de ir iniciando día con día.
0: Entonces, habrán visto por las redes esto del famoso iceberg, ¿no? Que nosotros lo que vemos es la punta del iceberg y lo que vemos que es el femicidio. Pero para llegar a un femicidio, para llegar a un abuso, para llegar a que revienten a trompadas a una mujer, pasaron cositas, muchas, ¿no? Hubo violencias menos visibles, ¿no? Como humillarlas, echarles la culpa de todo, saliste vestida así, por eso te metieron la mano, la ley del hielo, ¿no? Ignorarte. Te dejo de hablar. Dejo hablar porque se me cantó y no te explico lo que me pasa.
2: Ay, por favor.
0: ¿No?
1: Imagínate lo que genera.
0: Pero eso ya es más visible. Pero después están las chiquititas, ¿no? Las violencias invisibles que a uno le cuesta dirimir. Si son violencias, decís, che, no estaré exagerando, yo no me estaré poniendo medio paranoico que estoy viendo mucho TikTok y qué sé yo. Pero después decís, no, a ver, me está diciendo que, ¿dónde estoy? ¿A qué hora llego? ¿Qué estoy haciendo? ¿Qué? ¿Por qué le pusiste me gusta a tal en las redes?
2: Sí.
0: ¿Y por qué ese tipo te saludó?
1: ¿Qué?
0: O ¿qué los comentarios, para... no? Los comentarios. Los comentarios de... tremendos. De... y bueno, tenía una vida que querés también, como para que no la maten. Y uno callarse. ¿Por qué? Para no generar problemas.
1: Claro.
0: Esos chistecitos tontos que hasta te digo, yo seguramente los he hecho en algún momento y los habré escuchado en mi casa. Y mira, maneja como la miércoles, seguro que es una mujer.
2: Ah, sí. Eso es tan común.
0: Bueno, el hombre que cocina es un amoroso, ¿eh?
2: Sí.
0: Ay, qué amor. ¿Cocinó? Ay, ¿no ves que es un divino? Ahora, la mujer que está todo el día subida al auto, llevando, trayendo a los chicos, poniendo, sacando, no. Maneja mal.
2: Sí, cocina, ahora... cocina, pero el cerro de platos que deje, y olla y qué sé yo, o sea, sí.
1: Hace... Ahora, vos sabés que en eso ahí, porque uno tiene, inmediatamente, uno tenemos que hacer autocrítica o corregir, porque uno tenemos que aprender, y la vida es un aprendizaje constante hasta nuestro último día, creo. Entonces, eso que has dicho ahí del tema de la mujer maneja,
2: sí.
1: Y porque maneja la mujer, entre comillas,
2: sí.
1: No estoy no convencido, maneja mal. Vos sabés que hasta hace unos cuantos años atrás, por ahí, hay muchas personas, me incluyo, que también tenía esa opinión. Y después, porque ahí está la idea, si uno estás equivocado, estás errado, aprender y corregir. Empecé a analizarlo y me hicieron ver, como si por ejemplo a través de esta charla o conversando en otro lugar, ¿por qué tengo que tener esa idea? Así que es como que la transmitís y seguís, y si es equivocada, es nada que ver. Hay mujeres que manejan muchísimo mejor que los hombres, en todo orden, son sumamente cuidadosas, sumamente prolijas, sumamente correctas para el significado de manejar, ya sea un vehículo hogareño, un vehículo que puedes transportar pasajeros, lo que fuera. Pero yo me permito corregir y decirlo y aprender. y modificarlo, porque te digo, hace unas cuantas décadas, o por lo menos una década atrás, un poco más, tenía es, viste, y vos decías, y después dije, ¿pero por qué tengo que pensar esa opinión prejuzgando, diciendo que si no es así, porque lo corroborás y lo ves?
0: Pero esas son cosas, ¿viste?, que uno, entonces, ha escuchado en su casa.
2: Claro,
0: ¿viste?
2: Claro, ¿viste? Todo, claro. Eso viene de la casa,
1: decís,
2: sí.
1: Y después dije, no es así. Y sí, qué bien que mencionaste, porque uno está también en el aprender y en corregir. Y decir, mira, me equivoqué, pensaba, estaba errado. Pero, y no está mal, ¿viste?
0: Y sobre
1: porque
0: todo
1: no,
0: también para que,
1: por ejemplo,
0: para saber cómo es que llegamos, ¿no? Porque no se llega a matar mujeres en el círculo íntimo porque sí. O sea, es un proceso, es una sucesión, sí, de hechos para llegar, ¿no? Y una sucesión de permisos que otorgamos las mujeres para que se siga avanzando, ¿no? Esto de que antes era como algo lógico. Si el marido tiene ganas de tener relaciones, la señora tiene que cumplir y tener relaciones. Entonces, cuando ahora se empieza a plantear que una mujer es violada por el marido, yo creo, ¿qué está diciendo? ¿Cómo la va a violar el marido? Y sí, claro, porque sí, si te está diciendo que no,
1: sí,
0: no.
2: Sí,
0: ¿no?
2: Sí,
0: porque
2: sí,
0: está enojada, no, porque no quiere, porque no tiene ganas. Y
1: no,
0: como
1: quiere,
0: al marido, sí, también le puede pasar,
1: sí,
0: ¿eh?
1: Claro, sí, y está bien. De las dos partes. Pero de las dos partes.
0: Pero claro, entonces, esto creo que también sirve para nuestros y nuestras jóvenes.
1: Sí.
2: Claro.
1: Sí.
0: ¿No? El empezar a detectar las microviolencias invisibles, sí, cuando estás de novio.
2: Claro.
0: A los 16, ¿no? A los 17, que de repente te hacen un escándalo. Yo me acuerdo, es medio pesado lo que voy a decir, claro, no, pero en mi época de adolescente,
1: sí,
0: yo no sé si era una macabra moda o qué onda, que sí, cuando se enojaba un chico con una chica, la onda era dejarle en la ruta. Pegarle el sustito.
2: La llevaba a la ruta y la dejaba en, claro, la ruta.
1: Claro.
2: Claro, qué bravo, ¿eh?
1: No. Claro.
2: Y ahí podía pasar cualquier cosa.
0: Después, no, por supuesto, daban vuelta, volvían y te buscaban.
1: Sí, pero no deja de.
0: Pero.
1: De
0: o sea,
1: momento,
0: eso era moneda corriente, ¿no?
2: Mira,
0: cuando se enojaba, sí, cuando había alguna situación de celos, cuando la mujer decía no.
1: Sí.
0: Y nosotras pensábamos, ¿no? Si eso sucediera hoy. Yo creo que ahí podemos ver que tal vez algo ha cambiado, ¿no?
1: Sí, sí, por suerte. Que va,
2: yo
1: sí,
2: diría que
1: va,
2: sí.
1: Sí, por suerte que vamos aprendiendo.
2: Yo diría que sí, y a veces, sí, me pregunto, por supuesto, lo que vos has explicado está clarísimo, esas microviolencias, pero como ahora enfrentamos y contestamos, ¿no será eso? Que ya los varones se sienten como que los hombres, ¿no? Claro, antes el machismo mandaba, ahora no, ahora lo frena. Y por ahí también eso, o sea, todo eso contribuye a las muertes de las mujeres, a los femicidios, ¿no? No toleran,
1: claro,
2: no toleran, hija. Han estado tanto tiempo, mis abuelos, abuelos, padres, sí, la enseñanza que han recibido, y de pronto que se los frenen, sí, sí, no, sí, esto no. O yo me voy, o no me trates así, ¿eh? O yo te pido plata para comer y me estás dando 10 pesos, no, dame lo que corresponde. Ese es otra cuestión también
0: la
2: bastante
0: brava.
2: La violencia económica. No, ¿y cómo? ¿Por qué gastas tanto? ¿Qué gastas? Arreglate, no le alcanza ni para una lechuga.
0: A ver, hay un montón de violencia que se ejercen en,
2: sí,
0: el vínculo.
2: Sí, sí, sí, sí.
0: ¿No? Podríamos estar hablando,
2: no sé, horas.
0: Se puede hacer un curso. Sí. Por eso vamos a tratar de hablar de las microviolencias del vínculo,
2: sí,
0: y sobre todo yo voy a hablar de la parte que me toca a mí, ¿no? De la parte que yo sé,
2: sí, sí,
0: que es de cómo eso termina horadando la salud mental,
2: claro,
0: o sea, va en detrimento de la salud mental de la mujer, ¿no?
2: Sí, sí.
0: Es, termina siendo violencia de género, la mujer no termina muerta por un femicidio, o sí. Pero si no, se queda dentro de ese vínculo, entonces a veces te preguntás, ¿y por qué se deprimió? ¿Y por qué tiene ataques de pánico?
2: Sí.
0: ¿Y por qué tiene fibromialgia? y
1: que
0: bueno,
1: porque viene, porque viene, claro, ocurre todo eso.
2: Claro, claro.
0: Y cuando
2: claro,
0: empezás a indagar, tal vez ni ella misma se ha dado cuenta de que el problema estaba en el vínculo, porque también la mujer metida dentro de ese vínculo enfermo naturaliza esa violencia.
1: Ese es el,
0: no, claro, la violencia está naturalizada, aunque sea micro.
2: Claro.
0: No, aunque sea micro. Y hay ciertas cosas que, bueno, eso ya lo vamos a ver en el conversatorio, sí, ¿no? Pero hay ciertas cosas que terminan haciendo que la mujer crea que está loca. No, lo que yo estoy viendo, no. Loca ya, te dices, sos una exagerada. Entonces, si a vos todo el tiempo te dicen eso, y bueno, va a terminar diciendo, che, pero yo creo que tiene razón. Tiene razón, yo soy una...
1: Te empieza a generar una duda, total, un trabajo...
0: Total, eso genera un sobrepensamiento todo el tiempo frente a la situación, no parar de pensar en el vínculo, el miedo al abandono, activa viejos traumas.
2: Claro, por favor.
1: Yo escucho todo esto que nos estás detallando y explicando, y hay cosas que uno por ahí desconoce totalmente. Sí. Y lo que pienso por ahí también, como otras veces que hemos conversado, en algunas generaciones donde todos estos temas no se podían hablar, no se podían charlar como ahora y con profesionales y demás, y porque uno, quien más quien menos, a veces has conocido, has tenido un vínculo de alguna persona que pasara con su esposo momentos de extrema sumisión, porque creo que esa
2: extrema,
1: es la palabra,
2: sí,
1: porque yo creo que sí, corregime,
2: sí, sí,
1: cualquier cosa,
2: sí,
1: de matrimonio ya grande, te quiero decir, porque muchas décadas juntos, y que es, vos lo ves, y donde todo eso, como vos recién explicabas, vivir el maltrato, el destrato, primero en el ámbito de ellos, del matrimonio, después con sus hijos, y todo como un ejército, todo un sometimiento, no poder expresarse, no tener libertad absoluta para nada, para tomar decisiones, para con los hijos, después se sigue transmitiendo a las nuevas generaciones,
2: sí,
1: y digo, pobre que no puede salir y que seguís y vos decís...
2: Bueno, yo no
1: ¿te
2: sé
1: das
2: si
1: qué
2: voy
1: tremendo,
2: a decir una
1: qué,
2: barbaridad
1: qué
2: o no.
1: No, pero qué tremendo que debe ser, ¿eh?
2: Bueno, fíjate vos, las mujeres, ya sea las que logran separarse o las que quedan viudas, cuando han tenido una mala relación, florecen. Se convierten en mariposas.
0: Buena mamá, porque...
1: Ay, empieza, claro.
0: Esa es la única manera...
2: Sí, de claro.
0: En
2: sí,
0: la que pueden...
2: volver a ser ellas.
0: No, en la que han logrado salir del vínculo.
2: Claro.
0: A veces...
2: Sí.
0: No es tan fácil irse
1: no,
0: a esos
1: no,
0: vínculos.
2: No.
0: Por eso una
1: claro,
0: de las cosas
1: qué,
0: que...
1: Qué
0: una de las
1: bravo,
0: preguntas que armé para,
1: sí,
0: para el conversatorio es esa. Lo primero que hacemos las amigas, ¿no? Vemos en una relación complicada,
1: sí,
0: a mi amiga, le digo, ¡déjalo!
2: Sí.
0: ¿Qué haces con ese tarado? Sí. ¡Deja ese tipo!
2: No se puede.
0: No es tan fácil dejar
1: no,
0: a ese
1: no,
0: tipo.
1: No, porque te ha taladrado.
0: No es tan fácil, porque el vínculo, o sea, bueno, vamos a la etimología de la palabra,
2: sí,
0: vínculo.
2: Sí.
0: Vínculo es estar atado.
2: Sí.
1: Sometimiento.
0: No, entonces,
1: también,
0: el vínculo
1: ¿no?
0: hace que vos digas, ay no, pero él es así, yo lo quiero, bueno, yo lo quiero así. Entonces, a veces, y después de años,
1: sí, sí,
0: donde ya la gente se cansó de decirle a la
2: sí,
0: señora
2: no
0: de 70
2: nada,
0: que
1: sí,
0: se separe, los
2: sí,
0: hijos se hartaron
1: sí,
0: las
1: sí,
0: hermanas,
1: sí, sí, sí,
0: se hartaron
1: porque...
0: las amigas,
1: sí,
0: no le queda otra opción a la señora que seguir todos los días
1: ay,
0: poniéndole la taza
1: sí,
0: para el desayuno,
1: sí,
0: sirviéndole
1: sí,
0: la comida,
1: sí,
0: mirando
1: sí,
0: la
1: sí,
0: tele,
1: sí, sí,
0: y
1: sí,
0: el día que el marido parte... es de la única manera que puede salir de ese vínculo, por eso se libera, porque es la única
2: claro,
0: manera que
2: claro,
0: se alivia.
1: Por favor, yo viste pienso porque conozco casos y digo
0: que
1: si, por favor
0: no creo que haya ser por, humano que no conozca casos
1: claro, viste, y vos decís primero, con, ¿no es cierto?, el vínculo de esposos.
2: Sí.
1: Sometimiento, sí, sumisión,
2: sí,
1: ¿viste?
2: El padre, bueno, después
1: bueno,
2: el después, marido
1: claro,
2: y los hijos.
1: Y los hijos,
2: ojo, ¿eh?
1: Sí, claro, y vos decís... y gente que a lo mejor ya a lo mejor, ahora puede ser tranquilamente que son abuelas
0: claro,
1: y vos
0: sí,
1: decís porque aparte lo cuando vos conocés un poco sabés más cercano, te das cuenta, porque si no conoces a la persona, por supuesto no, pero te das cuenta de el sufrimiento que transmite, corregime si no se está bien expresado.
2: Sí.
1: Al saber, lo percibís, te das cuenta y vos decís,
0: sí.
1: ¿Qué? Porque yo, y es como una palabra que vos has utilizado mucho y yo la voy a también emplear. Y yo digo, ¿qué mal habrá hecho? Digamos que no, porque tampoco corresponde. Te quiero decir, toda esa situación de sometimiento, de sumisión, de padecimiento constante, y vos decís, bueno, voy a ser respetuoso, pero digo, ¿por qué no partirá de una vez, viste, para que queda feo? Mira, pero me da bronca.
0: No sé cómo decirte,
1: a ver, por ahí me falta palabra para...
0: Dentro de nuestra cabeza todos somos libres, ¿no? Y son cosas que generalmente son muy difíciles de decir.
1: Claro.
0: Pero las personas que están dentro de estos vínculos, sin duda en algún momento, desde su imaginario, han deseado la muerte o que desaparezca. ¿Por qué? Porque ellos no pueden tomar la decisión. Entonces, que caiga un rayo y que lo parta.
1: Claro, porque vos...
0: Así se termina, porque ellos no pueden terminar, ellas o ellos, sí. Porque también le pasa a los varones, ¿no?
2: Sí, también.
0: Y ahí ya nos estamos yendo a algo que va con esto también, pero que son las dependencias afectivas, ¿no? Claro. Los vínculos dependientes.
2: Sí.
0: Que son como la cocaína, ¿no? Yo sé que la cocaína me hace mal, pero no puedo dejar de tomarla. Bueno, eso también pasa con las personas. Yo sé que estar con este tipo o con esta mujer me hace mal. Como dicen ahora, que son tóxicos. Yo sé que Juan es tóxico, yo sé que María es tóxica, pero no lo puedo dejar, ¿no? Es como una línea de cocaína. Y lo dejo y después soy yo quien lo va a buscar, ¿no? Y el mecanismo neurobiológico en el cerebro, la cascada química, es exactamente la misma para Juan que para la línea de cocaína.
2: Por favor.
0: Eso es lo que hace que no puedan salir.
2: Claro. Ahora, mi papá, que era abogado... siempre, teníamos estas charlas que yo, él siempre decía, en una relación es muy fácil entrar, todo lindo, ahora salir prácticamente imposible. Siempre decía eso mi papá. Bueno, porque al ser abogado, después los divorcios, es muy fácil entrar y muy difícil salir de una relación, muy difícil.
1: Claro, porque aparte...
2: A mí eso me quedó...
0: Sí, pero es así,
2: Es así.
1: Claro, porque salir de esa situación, claro, es tremendo, difícil... porque vos ves, porque a lo mejor yo soy muy observador y no sé si es bueno o es malo, pero vos te das cuenta que viven hasta como, no sé si atemorizadas.
2: Sí,
1: entonces,
2: sí,
1: vos tenés,
2: sí.
1: Por ejemplo, no sé, dejaste esto acá y vino el esposo y lo puso acá, y bueno, ahí no lo vas a poder sacar de ahí porque lo puso él ahí, ¿viste? Digamos, hasta los movimientos, hasta lo más mínimo, te quiero decir, que...
2: El control, claro, con qué amiga te juntás, todo, dónde vas, que empiezan a dar vueltas.
0: Pensé que hablabas del control de la tele, que el control de la tele tiene dueño.
2: Claro que sí.
0: El hombre llega y cambia, perdón.
2: Sí. Ahora con el mundial, me imagino que ya, pobres mujeres.
0: Bueno, esas cosas, ¿por qué nada te cuesta decirle, che, estás mirando? Sí. Porque yo tengo ganas de mirar tal programa. Y más vale, las mujeres, como tenemos esa cosa de tolerancia Júpiter, si no, míralo, pero ni siquiera. Es el pasar por encima de tu deseo y tu necesidad. No me importa si tenés ganas de acostarte conmigo o no. Yo quiero, entonces me voy a acostar. No me importa qué programa estás mirando. Yo voy a cambiar el canal porque yo tengo el poder.
1: ¿No?
0: Y eso es lo que con mucha amorosidad y con mucha dulzura... tenemos que tratar de hacerles ver a nuestros varones.
2: Exactamente. ¿Sí?
0: Y repito, y lo voy a decir hasta el cansancio, no somos enemigas de los varones.
2: No.
0: Al contrario, no hay nada más lindo que estar bien acompañada.
2: Así es.
0: Bien acompañada y hacer cosas juntos y hacer planes y tener una pareja. Somos seres sociales. Los seres humanos somos seres sociales. Somos seres que estamos hechos para emparejarnos.
1: Sí.
0: No somos... para vivir arriba de una montaña solo.
2: No.
0: Lo que pasa es que los vínculos nos están jugando tremendas malas pasadas que hasta terminamos en el cementerio.
2: O en el cementerio, o sino con los ataques de pánico que también te pueden llevar al cementerio. Porque en un momento dado, todavía ahora, pero en un momento dado, es como que estaba de moda el ataque de pánico. ¿Pero por qué? Porque ahí las mujeres empezaron a decir que no.
0: No es que estaba de moda, mamá,
2: lo conocía. Claro, lo digo ahí, entre comillas, ¿no?
0: Claro, no tenía nombre y apellido.
2: Claro, claro, sí.
0: Porque hace... Yo me recibí hace 23 años. Cuando yo me recibí recién tenía nombre y apellido. O sea que 15 años atrás de eso...
2: Claro, no se sabía.
0: Muchas personas habían tenido ese tipo de crisis.
2: Claro.
0: Pero no tenía nombre y apellido, claro, ¿no? Como claro, los trastornos alimentarios, muchas mujeres vomitaban.
2: Sí.
0: Digo mujeres porque la estadística dice que el mayor porcentaje es de mujeres. Claro. ¿No? Pero no se sabía, no se conocía tanto. Ahora se habla más, porque ahora hablamos de las cosas.
2: Sí, sí. Antes no. Porque te daba vergüenza, porque tu pareja no te lo permitía. No, ¿cómo vas a salir a hablar de eso? No, qué horror. Me vas a quedar mal delante de la gente. Ni hablemos de la ropa, ¿no? ¿Cómo te hace sacar la ropa, cambiar la ropa? Por este shortcito porque es transparente. Claro, por ejemplo, ¿no? Eso no, tremendo escote. Y la pobre mujer no tiene nada para mostrar. Ah, no.
0: Bueno, claro. pero ahí es donde están los acuerdos en los vínculos, ¿no?
2: Claro.
0: Y eso es un poco... también a lo que para lo que son estos conversatorios,
2: claro,
0: ¿no?
2: Claro.
0: Para poder tener acuerdos, para poder hablar. Por supuesto que todos los seres humanos somos diferentes y tal vez a Juan le molestan ciertas cosas de María y a María también de Juan, pero si los dos se callan, explotan.
2: Hay que hablar.
0: Entonces que puedan hablar, plantearlo. Que puedan tratar de decir, bueno, mira, che, a mí no me gusta esto. Y bueno, y tal vez María le dice, bueno, mira, si no te gusta, lo lamento, chau. O se pueden sentar a hablar y pendular en la tolerancia, ¿no? Decir, bueno.
1: Hablar.
0: Claro, porque a ver, no nos olvidemos que abajo de esto está el amor.
2: Sí.
0: ¿No? En teoría.
2: Sí.
0: En teoría.
1: Por favor.
0: Abajo de estas muertes.
2: Sí. Ay, por Dios.
0: Abajo de estos hombres que terminan presos. Por restricciones que les hacen las mujeres,
2: sí.
0: ¿No? Que les hacemos las mujeres, sí. Porque estos hombres no se pueden frenar con las amenazas y los maltratos. Sí. Abajo de todo eso está el amor. Y el amor, esto es una teoría mía, no lo dijo nadie, pero no tengo sustento científico para decirlo, pero el amor es lo que mueve el mundo.
2: Sí, por supuesto, sí, hija, por supuesto. Sí. Es lo que mueve el mundo.
1: En todo.
2: Así, si hubiera más amor, no habría tanta cosa que está pasando.
1: Sí,
2: una cosa que me parece muy interesante.
0: La dulzura es invencible, decía Marco Aurelio.
2: Exactamente. Sí, sí.
0: Allá lejos.
2: La dulzura es
0: invencible.
2: Así es.
0: Cualquier ejército es vencido por la dulzura.
2: Sí.
0: Entonces, yo creo que ahí es a donde apuntamos. ¿No? Basta de
2: agresión
0: de estas micro. No empecemos con las micro. No lleguemos a la macro.
2: No, por favor,
0: vamos a hablar todos.
2: Sí.
0: ¿No? No. Pero bueno, hablemos de lo que no se habla. Hablemos de lo incómodo.
2: Sí.
0: Con tu pareja, ¿cómo te sentiste? ¿Anula? ¿Te sentís cómoda? ¿Estás habitando un vínculo cómoda? Porque vieron que muchas veces nos pasa que no somos las mismas personas cuando estamos con nuestra pareja que cuando estamos solos.
2: Ah, no.
0: Y no debería
2: supuesto.
0: Ser así.
2: No.
1: ¿Qué está?
2: No, vale, no.
1: Ay, por
2: sobre todo la gente de mi edad o los mayores. Ustedes que son más jóvenes es diferente. Pero. No.
0: Tenemos que preguntar a dos o tres generaciones. Yo ya estoy en los 50. Así que...
2: Bueno, una cosa que me parece importante a mí es hablar con las hijas y las nietas. Y también con los hombres, ¿no? Hablar, o sea, a ver, el machirulaje que quede afuera, a ver cómo tiene que ser un hombre, o cómo tendría que ser, y con las niñas, no permitan esto, no permitan lo otro, por lo menos que sepan, esto no, a ver, no, ¿por qué te va a tocar si sos novia, por ejemplo, te va a tocar si vos no querés que te toquen? Ah, no, porque déjame, pero yo no quiero, te digo no y el no es no. Eso es una de las cosas que hay que enseñarle a las chicas.
0: Sí, y también es al revés. Por eso digo, no quiero... Estamos hablando de femicidio porque la estadística y el dolor nos superan.
2: Sí.
0: Pero no dejemos de ver tampoco cierta violencia... Cierta no, violencia que también se ejerce por parte de las mujeres hacia los hombres con si me dejas me mato,
2: sí.
0: Etcétera, ¿no?
2: Sí.
0: Ahora estamos hablando de otra cosa, pero pero está bueno decirlo porque tampoco quiero que se malinterprete.
1: No, estamos acá embanderando, no, que
0: los hombres son malos. No,
2: no, eso en alguna futura charla lo vamos a hablar también. Por supuesto, no. Hay mujeres que son de terror. De terror, también está el maltrato ahí.
0: Es que es ahí es donde entra en juego el humano.
2: Sí.
0: ¿No? Acá porque en este conversatorio, volviendo a por qué decidimos unirnos y por qué decidimos juntarnos, y estaría buenísimo que puedan ir. Estamos en pleno invierno, chicos, el día de la bandera, 20 de junio.
2: Sí, sí.
0: Va a ser un frío tremendo, llevamos el mate, nos juntamos todos a charlar de las cosas que nos interpelan, que nos mueven. Somos una comunidad, está bueno cuando... cuando no hay nada para hacer, nos quejamos.
2: Sí, y cuando hay, no vamos.
0: ¡Ah, este pueblo! Bueno.
2: Bueno,
0: yo los estoy invitando a que... Yo, es un tema medio incómodo aquí.
2: No es incómodo.
0: Pero la verdad que las chicas han tenido un hermoso gesto.
2: Sí.
0: Y para mí es un honor que me hayan invitado a hablar de esto, que por eso digo, no es una charla, porque la idea es que todos podamos hablar, que todos opinemos, que todos digamos lo que nos pasa, en base a dos o tres palabritas que yo voy a decir, que a lo mejor no sabíamos el nombre propio, pero a todos nos ha pasado ser víctimas de microviolencia.
2: Exacto.
0: Y que podamos también tener esto que tiene la comunidad, ¿no? El peso de lo colectivo.
2: Sí.
0: Che, si con esto podemos ayudar a una persona para que se dé cuenta que su vida está siendo un infierno,
2: maravilloso.
0: Ganamos.
2: Sí. Claro que sí.
1: Sí, sí, sí.
2: ¿Dónde es?
0: Nos vamos a juntar en UPC.
2: ¿Dónde queda?
0: Que queda en la calle España, 480,
2: bien.
0: A una cuadra y media de la terminal, ¿no?
1: Perfecto.
2: Sí, sí,
1: bien.
2: Bien.
1: Perfecto.
2: Una cuadra y media. Para que se ubiquen. ¿Y el horario?
0: A las 3 de la tarde, sábado.
2: Muy bien, muy bien. Así que podemos llevar mate.
0: Pueden llevar mate.
2: Bien.
0: Pueden llevar factura, pueden llevar torta,
2: muy
0: café,
2: bien.
0: Café, lo
2: o
0: que
2: sea,
0: quieran.
2: Hombres y mujeres.
0: Varones,
2: claro,
0: mujeres,
2: claro.
0: Si
2: eso,
0: quieren llevar a sus adolescentes, no vamos a hablar de nada que no pueda escuchar un adolescente, todo lo contrario.
2: Sí.
0: Si quieren, muchos me preguntaron si lo íbamos a hacer también virtual. No tenemos todavía esa tecnología, pero estábamos pensando que a lo mejor lo podemos o transmitir en vivo por Instagram
2: claro,
0: de alguna de las chicas o por YouTube, ya
1: también,
0: estamos
1: ya ver qué puede ser, seguro.
0: Y bueno, y nos preguntaron de algunos de algunos pueblos de por acá cerca para venirse, así que si alguno que esté por acá cerca se quieren comunicar para venirse
2: bien.
0: En auto, etcétera, porque los comisionistas los sábados creo que no vienen.
2: No, y más, ahí, más que es día feriado.
0: Claro, y en medio de un lío.
2: Sí.
1: Por ahí,
0: nada, están invitados y esto es la primera vez, pero vamos a hacer un montón. Después capaz también, a ver, no es que siempre vamos a hablar de cosas que tengan que ver con salud mental. La idea es poder hacer espacios para hablar de lo que nos pasa,
2: bien.
0: De lo que nos interpela y que no quede solamente en ir a marchar el 3 de junio.
2: Claro.
0: ¿No? Que podamos seguir haciendo cosas por esto que sí que nos duele y que nos destroza esto de que aparezcan en nuestras jovencitas y las mujeres muertas, destrozadas, etcétera. Entonces, para no llegar a eso, empecemos por la parte de abajo del iceberg. Lo que no se ve.
2: Bueno, a mí me parece fantástico y ya con Damián habíamos dicho, todos los viernes pensábamos traer invitadas, pero como vos decís, no solamente para hablar de enfermedad, podemos tener abogados, podemos tener distintos tipos, o sea, para hablar, no como vos decís que sea, bueno, un día después nos olvidamos.
1: No, para nada.
2: O sea, el boom, porque pobre Agostina, qué sé yo. Bueno, y gracias a Agostina se ha destapado una olla terrorífica que espero... doy fe y quiero que todo el mundo y las mujeres vamos a ayudar a que realmente esto no vuelva a pasar, ¿no es cierto? Pero las charlas y los conversatorios, esos que van a hacer ustedes, son muy importantes. Y sí, a los adolescentes les hace falta también, porque por ahí no saben, no están mal. Ahí hablaban las chicas, estuvieron acá, como es Valentina, Meravilla y vos, que hay padres que no las dejan ir, por ejemplo, a ciertas cosas en el colegio. Bueno, ellos sabrán. Pero entonces es muy importante, a lo mejor, que su amiga le pueda decir lo que ha escuchado, porque entre chicos se entienden también. Y los padres, bueno, que abran la cabeza, y bueno, y si tienen esa forma de pensar, pero hay que hablar, porque yo le decía a Damián y a mis queridos oyentes que mucha tecnología, pero estamos más solos que nunca. Solos. Uno va a tomar un cafecito, a comer por ahí, está todo el mundo con el teléfono, nadie habla, nadie se visita, nadie se da un abrazo, solos. Entonces, eso tenemos que tratar de evitarlo. El abrazo es sanador, ¿eh? La charla es sanadora. Y acá tenemos la suerte, Yaraví, Damián, sí, y queridos oyentes, de que todos nos conocemos. Y si no somos íntimos, nos hemos visto, somos amigos de la abuela, de la tía, de qué sé yo quién. Así que, por favor, no nos olvidemos de eso. No nos olvidemos. Volvamos a abrazarnos, volvamos a decirnos feliz cumpleaños, por ejemplo, yo anoto los cumpleaños en el almanaque. Claro. ¿No? Y bueno, ayer antes de ayer.
1: Un detalle.
2: Ella, claro. Pero qué memoria que tenés. Sí, porque lo anoté en el almanaque.
0: Pero porque te aparece en el Facebook.
1: ¿Eh? Claro, esta te ayuda.
2: Sí,
0: porque
2: también.
0: Porque te aparece en el Facebook. Sí, también. Pero no importa. El tema está que te tomaste el tiempo para
2: tomar el tiempo. Claro, para hablar o mandar el mensajito. Y la gente se alegra, te conoce, te recuerda. Así no seas íntima, ¿eh? Sí. Le mandé un par de mensajes a la hermana del doctor Herrera, ¿no? Se mandé a ser la tía de Yayito Herrera. Una alegría. Años que no nos veíamos. Ah, no sabés. Claro. Son cuatro palabras.
1: Sí, cuesta tan poco.
2: Pero no.
1: Y el significado de la llegada que tienes.
2: Recibiste tantos, pero tantos mensajes de gente que a lo mejor hacía años que no veías. Claro, que se acuerden de uno. Uno existe. Existir. Claro, existir.
0: Trascender.
2: Sí, así es.
1: Por supuesto, nos gustaría que después de esto que se va a dar el sábado, este conversatorio, ni una menos, si podés en la semana próxima, que nos venga a comentar un poco cómo fue claro, la charla,
2: qué repercusión,
1: si surgió, digamos, algunas inquietudes, sugerencias, sí. Porque pues, seguramente van a surgir muchas cosas,
2: sí.
1: O planteamientos, o vuelvo a repetir,
2: o a lo mejor piden
1: sugerencias,
2: no,
1: claro,
2: terminó.
1: Y a lo mejor para ampliar de otros temas, sí. O algo, para seguir con esto.
2: Nos gustaría
1: por lo menos ver cómo fue dándose todo.
0: Sí, sí. Claro, bueno, que sí, eso haremos.
1: Ya,
0: chicos.
1: Nosotros ahora nos aprovechamos, ¿no ves? Que ya la convocamos para que venga. Porque, no, porque por ahí pueden surgir muchas cosas y por ahí para comentar.
2: Aparte, seguir una cosa, hablando, oyentes de hablando, mi corazón, no solamente ustedes aprenden, nosotros también.
1: Sí,
2: sí, porque es mi hija, pero nosotros no estamos hablando todo el día de eso. No. Aparte, tengo las nietas, sí. una más grande, la otra más chica. Chica, adolescente, y bueno, y es bueno saber todo esto, aprender para poder transmitir, ¿no es cierto?
0: Sí, sí, es la única forma, hablar.
2: Sí, sí,
1: así que hablar.
2: No, sí, se puede uno reír un poquito también.
1: No, por
0: sí, claro, sí, claro, sí, pero hay cosas, sí, de las cuales, aunque nos incomode,
2: sí, hay que hablar.
0: Que hablar.
2: Sí. Sí, exactamente.
0: Claro que hay conversaciones incómodas.
2: Oh, totalmente.
0: Pero las conversaciones incómodas son las que generan los grandes movimientos.
2: Así es. Así es. Bueno, entonces están todos invitados. Repetimos, sábado 20 a las 3 de la tarde en UPC, que queda en España.
0: España 480,
2: sí,
0: a las 15 horas,
2: sí,
0: el sábado 20 de junio, y vamos a hablar de violencias invisibles. Me estoy enfermando de amor,
2: ay,
0: como la canción.
2: Dios, estoy enfermando, claro, de amor.
0: Cuando,
2: sí,
0: todo parece normal, pero no lo es,
2: claro,
0: trayecto de un,
2: sí,
0: vínculo sano a lo patológico.
2: Fantástico.
0: ¿Cómo llegamos?
2: Claro, muy excelente, sí, tema, excelente tema. Yo estoy segura que más de uno le está resonando, ¿y qué hago? ¿Voy o no voy? Bueno, a lo mejor no le puede decir a su pareja, marido, amante o quien sea, voy a tal charla, pero dígale, me voy a juntarme con mis amigas. Y bueno, mientras, ¿qué
0: para
2: se va a hacer?
0: La próxima, capaz,
2: sí,
0: se anime y le,
2: sí,
0: dice,
2: sí,
0: me voy a una charla de,
1: claro,
2: sí,
1: pero
2: y bueno,
1: sí,
2: porque mienta. Y sí, normalmente sí se hace eso, ¿no? Una mentirita
1: piadosa.
2: ¿Blanca o no tan blanca? No, no es tan blanca,
1: bueno,
2: pero bueno. Bueno, pero lo importante es que vaya, no tenga miedo. Y cualquier cosa me llama, y usted ya sabe dónde estoy. Me llama y dice, me voy con Linda a tal,
1: claro,
2: lado.
1: Justicia se retira ahora, seguramente.
2: Sí, yo me retiro. Sí, me retiro.
1: Mañana va a venir, ¿viene?
2: Por supuesto.
1: Ah, de rojo.
2: Sí, sí, sí, usted vio que ahora sí, rojo y negro. ¿Sabe quién usaba mucho rojo y negro? Vamos a parar un poquito de
1: humor. A ver.
2: Paloma Picasso. Que yo la amaba. Entonces creo que de ahí empecé yo con el asunto del rojo y el negro. Bueno, yo soy así.
1: Sí.
2: Bueno, mi querida Yarabí, muchísimas
1: gracias.
2: Muchas
1: gracias por el tiempo, por venir, en serio.
2: Muchas gracias. La semana que viene, si tenés un rato de porque bueno, gracias a Dios, mucho trabajo. Y bueno, si puede, vendrá, y si no, la otra semana. Siempre la esperamos.
1: La esperamos para que nos cuente un poco.
2: Exactamente, a ver qué pasó. Y después yo que voy a asistir,
1: por
2: supuesto.
1: Usted también nos cuenta su parte.
2: Después le cuento.
1: Usted nos cuenta su otra visión.
2: Sí, exactamente. Usted también puede ir,
1: Sí, está bien.
2: Si quiere.
1: Bueno, muchas gracias.
2: Sí, está invitado.
1: Bueno, muy amable.
2: Claro,
1: bueno,
2: y a usted le viene muy bien por los medios, por el medio de comunicación. Sí. Por ahí nos encontramos, tomamos mate.
1: Sí, claro.
2: Y hacemos intercambio en el conversatorio.
1: Claro, imagínese.
2: Damián 2, también vos también podés ir, Damián 2, también estás invitado, invita gente. Bueno, oyentes de mi corazón, les mando un beso gigante, los quiero mucho. Se abrigan, por favor, que hace mucho frío. Bueno, nada.
1: Bueno.
2: Todo lo que escuchó, a ver, trate de llevarlo a buen puerto.
1: Sí.
2: Y si no, nos encontramos el día sábado.
1: Bueno, usted mañana está, volvemos. Mañana,
0: sí, mañana. Y mañana o pasado seguramente vengan.
1: Bien.
0: O Pamela.
2: También. Bien.
0: Mañana.
1: Perfecto.
0: Bueno. Mañana viene Pamela.
1: Ah, bueno.
2: Acá o a la mañana. Ah, buenísimo.
0: Mañana también venimos.
2: Bueno, sí. Bueno, ¿saben por qué?
1: Nos ponemos celosos.
2: No.
1: Que no me entere que vengan a la mañana y a la tarde, no, ¿eh?
2: Oyentes queridos, se necesita publicidad para esto.
1: Ya lo que está perfecto.
2: Mucha publicidad.
1: Sí, perfecto.
2: Ah, no, yo no me enteré.
1: No
2: va a poder decir que no se enteró, ¿eh? Pues está en todas las radios. Inclusive tendría que ir a la televisión.
0: Sí,
1: también, claro, sí, por supuesto.
2: Hace años que no voy a la televisión. Un beso grande para Carlitos Martina, que seguro que me está escuchando.
1: Claro,
2: ya voy ahí, ya voy a dar una vueltita también. Bueno, queridos oyentes, un beso gigante, los quiero mucho. Hasta mañana.
1: Hasta mañana, y Damián se pone al día ahora con todos.
0: Chao a todos, pronto vuelvo.
1: Ya lo queremos, sí, por supuesto.
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4: Internacionales. El príncipe Harry y Meghan Markle viajarán con sus hijos al Reino Unido tras 4 años. Los duques de Sussex regresarán a Inglaterra en julio junto a sus hijos, Archie y Lilibet, quienes no ven a su abuelo, el rey Carlos III, desde las celebraciones del jubileo de platino en 2022. La visita responde al inicio de la cuenta regresiva para los Juegos Invictus, que se celebrarán en Birmingham en 2027. Aunque el viaje está confirmado tras recibir garantías sobre el dispositivo de seguridad, los medios señalaron que todavía no se ha ratificado un encuentro privado con el monarca.
3: Nacionales.
4: Córdoba. Una nueva testigo podría complicar a la ex de Barrelier por el femicidio de Agostina Vega. La abogada de la querella, Fernanda Alanis, adelantó la presentación de un testimonio clave que agravaría la situación procesal de Soledad Andreani, expareja del principal acusado y detenida por encubrimiento agravado junto a Osvaldo Faceta. Para esta jornada se prevé la indagatoria de ambos implicados y el levantamiento del secreto de sumario. Ayer, Claudio Barrelier se abstuvo de declarar tras ser imputado por homicidio triplemente calificado, por femicidio, criminis causa y premeditación. El gobierno pagará un plus por formación académica en las Fuerzas Armadas. A través de un decreto, el Poder Ejecutivo dispuso la creación de un suplemento salarial por título para el personal militar en actividad o retiro. La medida, que rige a partir del 1 de julio, abonará un 10% por tecnicaturas, 15% por carreras de grado y 25% por posgrados, maestrías o doctorados afines a sus funciones. Según el Ministerio de Defensa, conducido por Carlos Alberto Presti, la iniciativa busca subsanar una asimetría histórica en medio de la crisis salarial del sector.
3: Deportes.
4: Boca ofertó por Sebastián Villa. Propuso 4 millones de dólares, incluyendo jugadores en la negociación, como el defensor Marcelo Weigan. No obstante, el presidente de Independiente Rivadavia, Daniel Vila, lo rechazó, aclarando que la lepra mendocina no aceptará futbolistas como parte de pago y exige entre 8 y 9 millones de dólares netos por el pase del extremo colombiano. Pese al pulgar abajo inicial, el club cuyano mantiene abiertas las negociaciones.
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5: 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Cierre del mercado de granos. Promediando la semana, jornada de día miércoles, en la Plaza Rosarina, donde la soja continuó liderando la operatoria, sosteniendo los valores negociados en la rueda anterior, el girasol, el trigo y el sorgo también se presentaron sin cambios, y en el maíz las posiciones diferidas exhibieron mejoras en sus precios de referencia. Comenzamos las cotizaciones con las oleaginosas. Por soja, tanto para la entrega disponible como para las fijaciones de mercadería, 465 mil pesos por tonelada, sin descartarse la posibilidad de mejoras por lote. En cuanto al girasol, reiteramos sin cambios, entrega inmediata y contractual, y para el girasol entre julio y septiembre, $420 por tonelada. Pasamos a los cereales, comenzamos por el trigo. El tramo disponible y contractual de trigo julio y agosto, $205 por tonelada. Para agosto se mantienen las propuestas en función del contenido proteico. Trigo mínimo 10,5% de proteína, $210 por tonelada. Trigo con al menos 11% de proteína, $215 por tonelada. En cuanto al próximo ciclo comercial, trigo entrega entre diciembre y enero, $210 por tonelada, todos sin cambios entre ruedas. En cuanto al maíz, entrega disponible y hasta el 20 del corriente mes, $178 por tonelada. Maíz tramo contractual, $176 por tonelada. Ambas posiciones sin cambios entre ruedas. En tanto, maíz julio 176 y maíz agosto $177 por tonelada, una suba de 3 y $4 por tonelada respectivamente en relación a la rueda previa. Maíz septiembre subió a $178 por tonelada, esto tiene que ver con $3 más que en la jornada de ayer. El resto de las posiciones sin cambios, maíz octubre $177 por tonelada, maíz noviembre 179, diciembre 181 y maíz enero-febrero $183 por tonelada. Cosecha 2026-27, los segmentos marzo y abril $176 por tonelada y mayo $175 por tonelada. Finalmente el maíz tardío junio y julio del 27, $170 por tonelada. Por cebada no se registraron ofertas abiertas de compra y el sorgo también se mantuvo sin cambios. El disponible, con entrega hasta el 18 de junio, $195 por tonelada. Sorgo entrega contractual y las posiciones entre junio y agosto, $190 por tonelada. Pasamos al mercado de referencia. Hablamos de Chicago. Los futuros de los principales commodities agrícolas cerraron en positivo. El trigo subió 2,2% impulsado por expectativas de una mayor demanda externa y posibles compras chinas de granos norteamericanos, mientras que las lluvias recientes en el centro de Estados Unidos aumentaron la preocupación por la calidad del trigo blando de invierno. El maíz, en tanto, en Chicago ganó 1,3%, acompañado por el optimismo generado por los rumores de compras chinas y por la ola de calor en Francia, que podría afectar cultivos y elevar la demanda importadora europea. Por último, la soja en Chicago también cerró en alza, sostenida principalmente por las expectativas de una mayor demanda china y por la estabilización del petróleo, aunque las buenas condiciones climáticas en Estados Unidos limitaron mayores avances. Para Cadena Campo Argentino informó Miguel Ángel Boleado Sasco, lo ocurrido hoy, miércoles 17 de junio, el mercado físico de granos con datos de la Bolsa de Comercio de Rosario. 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
4: Internacionales.
5: Brasil, intimaron a Jair Bolsonaro a explicar por qué poseía un arma en su arresto domiciliario. El Supremo Tribunal Federal determinó un plazo de 24 horas para que la defensa del expresidente aclare los motivos. La medida surge luego de que la policía incautara una pistola Glock de 9 milímetros a un custodio que admitió que pertenecía al mandatario y que la llevaba a reparar. Bolsonaro cumple una pena de 27 años por golpismo y goza de una prisión domiciliaria humanitaria por salud que vence esta semana ante el riesgo inminente de volver a la cárcel.
4: Nacionales.
5: Buenos Aires, dos hermanas gemelas fueron trasplantadas en simultáneo por primera vez en el Hospital Garrahan. Las adolescentes de 14 años, oriundas de La Ferrere, padecen poliquistosis renal autosómica recesiva, una afección genética que les provocó insuficiencia renal crónica. La intervención se realizó en simultáneo en dos quirófanos con órganos compatibles provenientes de un único donante de La Plata, lo que evitó que las pacientes ingresaran en diálisis. En el operativo médico, que resultó exitoso, intervino un equipo de 20 profesionales de distintas especialidades. Causa Libra. Mauricio Novelli solicitó excluir a los inversores que impulsan la causa penal por la criptomoneda. El lobista presentó una excepción de falta de acción ante el juez Marcelo Martínez de Giorgi para apartar a 5 querellantes que representan a los damnificados. La defensa a cargo de Daniel Rubinovich argumentó que tras 15 meses de investigación no se acreditó ninguna estafa, falsedad o engaño y defendió el posteo del presidente Javier Milei en la Red X, calificándolo como un mensaje de contenido político y no una recomendación de inversión.
4: Deportes.
5: Comentaristas mexicanos y españoles enfurecidos con Messi. periodistas de cadenas como Fox Sports, ESPN y El Chiringuito cuestionaron con dureza al capitán argentino tras el triunfo ante Argelia, afirmando que juega con fueros y debió ser expulsado. La polémica se centra en una infracción cometida a los 31 minutos sobre Aïssa Mandi, que el árbitro Shimon Marciniak no sancionó y el VAR no revisó. Figuras como Raúl Ortiz, José Ramón Fernández y José Luis Sánchez sostuvieron que la acción ameritaba roja directa y criticaron un presunto favoritismo de la FIFA.

13 grados, 2 décimos la temperatura, parcialmente nublado, 81% la humedad, la presión 1000.4 hectopascales, el viento del noreste a 34 kilómetros por hora, la visibilidad 10 kilómetros. Para esta noche se espera una temperatura de 12 grados, parcialmente nublado. El viento estaría del norte entre 23 y 31 kilómetros, con la presencia de algunas ráfagas entre 42 y 50 milímetros. ¡Ay, kilómetros! Estaba hablando del viento, son kilómetros, no milímetros. Bueno, en fin. Para mañana jueves se espera una mínima, digamos, tendríamos primero una mínima de 10, una luego seguiría con una de una mínima, sumaría 12, mejor dicho, por la tarde 17 grados, para la noche 15 grados. Bien, por supuesto agradecer a, como siempre, la presencia de Linda Scott con nosotros, la doctora Yarabia Arce Scott, todos ustedes estando en la sintonía de Radio La Ulaye, y también el trabajo brindado, desplegado cada día desde la operación técnica Damián Magris. Nuestro agradecimiento también por estar en la sintonía, por acompañarnos. Que tengan un muy buen descanso. Nos vamos a reencontrar mañana jueves. Será hasta entonces y nuevamente muchas gracias.

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1: Hola amigos, ¿cómo andan? Bienvenidos a todos, esto es Frecuencia Tropical. Qué placer reencontrarnos nuevamente, estamos en la radio, estamos en vivo. Tenemos un programón por delante lleno de canciones increíbles de la movida. Y vos sos parte, vos sos protagonista, vos interactúas con nosotros, así que te leo, te escucho. Redes activas, WhatsApp también. Y la conga ni hablar, que se unió a Uriel Lozano haciendo Conmigo Te Gustó, Pechos Calientes. Un mix en vivo en el Estadio de Vélez, espectacular.

0: Muchas gracias.
1: Uriel Lozano con nosotros.
0: Muchas gracias, Vélez. Nos vemos el 5.
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